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3: Un hombre de 31 años fue detenido por elementos de la Policía Municipal de Hermosillo tras ser señalado como presunto responsable de intentar incendiar su vivienda mientras su esposa se encontraba en el interior, en hechos ocurridos en la colonia Villaverde, al norponiente de la capital. De acuerdo con el reporte policial, los hechos fueron atendidos alrededor de la 1:45 de la madrugada en un domicilio ubicado sobre la calle Santa Angélica, donde una mujer de 24 años solicitó auxilio a las autoridades tras una discusión con su pareja. La afectada manifestó que Francisco Darío N. presuntamente la insultó y la sujetó con fuerza de ambos brazos. También señaló que el hombre intentó encender un encendedor con la aparente intención de prender fuego a su ropa y posteriormente amenazó con incendiar la vivienda. Elementos de la Secretaría de Marina realizaron este miércoles por la mañana el rescate de integrantes de una brigada liderada por el activista social Efrén Granillo, que permanecían aislados debido al aumento en el nivel de ríos y arroyos provocado por las recientes lluvias en la Sierra de Álamos. El operativo aéreo permitió evacuar a una mujer que formaba parte del grupo de brigadistas que había quedado varado en la Sierra Alta de este municipio tras permanecer varios días incomunicada a causa de las intensas precipitaciones y la creciente de los cauces. La acción se llevó a cabo horas después de que el alcalde de Álamos, Samuel Borbón, informara que se había habilitado un punto de aterrizaje para helicópteros en la comunidad de Burapaco con apoyo de personal de la Secretaría de la Defensa Nacional y autoridades de los tres niveles de gobierno.
4: Para Informe 24, Saúl Rodríguez García. 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
3: Un hombre de 31 años fue detenido por elementos de la Policía Municipal de Hermosillo tras ser señalado como presunto responsable de intentar incendiar su vivienda mientras su esposa se encontraba en el interior, en hechos ocurridos en la colonia Villaverde, al norponiente de la capital. De acuerdo con el reporte policial, los hechos fueron atendidos alrededor de la 1:45 de la madrugada en un domicilio ubicado sobre la calle Santa Angélica, donde una mujer de 24 años solicitó auxilio a las autoridades tras una discusión con su pareja. La afectada manifestó que Francisco Darío N. presuntamente la insultó y la sujetó con fuerza de ambos brazos. También señaló que el hombre intentó encender un encendedor con la aparente intención de prender fuego a su ropa y posteriormente amenazó con incendiar la vivienda. Elementos de la Secretaría de Marina realizaron este miércoles por la mañana el rescate de integrantes de una brigada liderada por el activista social Efrén Granillo, que permanecían aislados debido al aumento en el nivel de ríos y arroyos provocado por las recientes lluvias en la Sierra de Álamos. El operativo aéreo permitió evacuar a una mujer que formaba parte del grupo de brigadistas que había quedado varado en la Sierra Alta de este municipio, tras permanecer varios días incomunicada a causa de las intensas precipitaciones y la creciente de los cauces. La acción se llevó a cabo horas después de que el alcalde de Álamos, Samuel Borbón, informara que se había habilitado un punto de aterrizaje para helicópteros en la comunidad de Burapaco, con apoyo de personal de la Secretaría de la Defensa Nacional y autoridades de los tres niveles de gobierno.
4: Para Informe 24, Saúl Rodríguez García. 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
13: Ante la nueva embestida del jefe de la Casa Blanca, Donald Trump, contra México por el presunto dominio de los carteles del narcotráfico, la presidenta Claudia Sheinbaum desestimó sus afirmaciones. Él tiene su manera de comunicar, no hay que engancharse en cada una de sus declaraciones. Aseveró que también estas afirmaciones tienen que ver con los tiempos. Él se dirigió a los estadounidenses a su manera, pero nosotros no queremos ni debemos entrar a un debate personal con el presidente Trump. A prácticamente 2 semanas de que concluya el plazo para registrar las líneas telefónicas, la presidenta Claudia Sheinbaum Pardo llamó a las personas a realizar el trámite ante las telefónicas porque ayuda mucho a combatir la extorsión y otros delitos que se dan a través de los teléfonos. Tras ratificar que hasta ahora se han registrado 50% de las líneas, dijo que en los próximos días analizarán cómo avanza el proceso para dar un informe el próximo jueves y que todos puedan saber que el plazo era hasta junio.
14: Para Informe 24, Joel Sánchez. 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
8: Hay plan de búsqueda de personas desaparecidas. Todos los días se han encontrado 1,200 personas de agosto de 2025 a la fecha, gracias a la alerta de búsqueda, informó la presidenta Claudia Sheinbaum Pardo. En su conferencia de prensa anunció que incorporarán a más personas para ubicar vía telefónica a quienes hayan sido reportados como desaparecidos y se ha detectado que han hecho algún trámite posteriormente. Secretaría de Gobernación tiene una lista de 40,000 en esa situación. El gobierno ha simplificado 3,497 trámites de la Administración Pública Federal de un total de 5,594, lo que representa un avance del 60%, informó José Antonio Peña Merino, titular de la Agencia de Transformación Digital y Telecomunicaciones. Este proceso, en el que también se incluirá la licencia de conducir, es para facilitar la vida a las personas y para evitar la corrupción, obviamente también para desarrollos tecnológicos y conocimiento, señaló a su vez la presidenta Claudia Sheinbaum Pardo. Mencionó que la única barrera que puede haber es que un presidente o presidenta municipal no quiera, que no haya voluntad, porque está disponible para todas y para todos.
9: Para Informe 24, Joel Sánchez. 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
1: El informe del tiempo para este día se contará con una temperatura máxima de 31 grados y una mínima de 27 grados centígrados. El cielo estará soleado con una humedad de hasta el 80%. Para hoy no hay posibilidades de lluvia. El viento será en dirección variable de 15 a 20 kilómetros por hora, con posibles rachas de 25 hasta 30 kilómetros por hora, y no se descartan ráfagas de hasta 39 kilómetros por hora, por lo que se exhorta estar al pendiente de lo que emita la autoridad marítima al respecto. Sin embargo, hoy amaneció a las 5 de la mañana con 28 minutos. La puesta de sol será a las 7 de la tarde con 42 minutos. La primera pleamar fue a las 3 con 9 minutos de la madrugada y la siguiente pleamar a las 4 con 5 minutos de la tarde. La primera bajamar fue a las 9 con 21 minutos de la mañana y la siguiente bajamar a las 10 con 17 minutos de la noche. Hoy tendremos un total de 14 horas y 13 minutos de sol, mientras que el coeficiente de mareas será de 85, un valor alto, y por tanto la amplitud de la marea será más alta que en otras ocasiones, y también las corrientes serán muy notorias. Esto se debe a que la luna se encuentra entre las fases de luna nueva y cuarto creciente. Se recomienda implementar medidas de seguridad a todo tipo de navegación.
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1: El informe del tiempo para este día se contará con una temperatura máxima de 31 grados y una mínima de 27 grados centígrados. El cielo estará soleado con una humedad de hasta el 80%. Para hoy no hay posibilidades de lluvia. El viento será en dirección variable de 15 a 20 kilómetros por hora, con posibles rachas de 25 hasta 30 kilómetros por hora, y no se descartan ráfagas de hasta 39 kilómetros por hora, por lo que se exhorta estar al pendiente de lo que emita la autoridad marítima al respecto. Sin embargo, hoy amaneció a las 5 de la mañana con 28 minutos. La puesta de sol será a las 7 de la tarde con 42 minutos. La primera pleamar fue a las 3 con 9 minutos de la madrugada y la siguiente pleamar a las 4 con 5 minutos de la tarde. La primera bajamar fue a las 9 con 21 minutos de la mañana y la siguiente bajamar a las 10 con 17 minutos de la noche. Hoy tendremos un total de 14 horas y 13 minutos de sol, mientras que el coeficiente de mareas será de 85, un valor alto, y por tanto la amplitud de la marea será más alta que en otras ocasiones, y también las corrientes serán muy notorias. Esto se debe a que la luna se encuentra entre las fases de luna nueva y cuarto creciente. Se recomienda implementar medidas de seguridad a todo tipo de navegación.
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1: Revista del Consumidor Radio. Polvo, lluvia, tráfico. Nuestro coche aguanta de todo, pero mantenerlo limpio no tiene por qué ser un lujo. Hoy te enseñamos cómo preparar un shampoo para lavar el auto. Anota la receta y dale a tu auto el brillo que se merece.
3: Y en otros temas, la fiebre mundialista está aquí, pero ojo, haz que ruede el balón y no tus gastos.
1: Si quieres saber cómo evitar que la pasión mundialista te deje fuera del juego, quédate en la Revista del Consumidor Radio.
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1: En la actualidad, crear nuestras propias tecnologías domésticas es la opción ideal para elaborar productos básicos con ingredientes de calidad y muy accesibles.
3: Lo mejor, no tenemos que buscar por horas lo que necesitamos, ya que lo encontramos en tiendas de materias primas y droguerías. Por eso vamos a preparar nuestro propio shampoo para lavar el auto. ¡Manos a la obra!
1: Recuerda que cada receta está aprobada por el Laboratorio Nacional de Protección al Consumidor. Los ingredientes que vamos a utilizar para hacer 750 mililitros son: una taza de agua purificada, una pizca de colorante vegetal azul, una cucharada sopera de cera de carnauba, dos tazas de lauril éter sulfato de sodio y cuatro cucharadas soperas de polisorbato 20.
3: También vamos a necesitar los siguientes utensilios: una taza medidora, una cacerola con capacidad de 2.5 litros, un embudo, una cuchara sopera y una botella de plástico de 750 mililitros con tapa. Su preparación nos va a tomar nada más y nada menos que 25 minutos. Sin duda, una gran ventaja.
1: Para poder elaborar nuestro champú para auto, comenzamos vertiendo el agua en la cacerola y la calentamos. Una vez caliente, agregamos polisorbato 20 y revolvemos. Cuando el agua esté a punto de hervir, agregamos una cucharada sopera de cera de carnauba. Agitamos hasta que se incorpore por completo y dejamos hervir durante 3 minutos. Retiramos del fuego, agregamos el lauril éter sulfato de sodio y removemos suavemente. Después incorporamos el colorante y mezclamos hasta que el color sea uniforme.
3: Por último, con ayuda del embudo, envasamos nuestra mezcla en la botella de plástico y colocamos una etiqueta con el nombre del producto, la fecha de elaboración y de caducidad. En este caso, considera que su tiempo de caducidad es de 6 meses. Finalmente, pero no menos importante, hay que guardarlo en un lugar fresco y seco, fuera del alcance de niñas y niños. ¡Y listo! Tenemos nuestro propio shampoo para auto. Para usarlo, toma en cuenta que para 10 litros de agua se deben disolver aproximadamente 15 mililitros de shampoo. Al final del día, apostar por las tecnologías domésticas no es solo una forma de ahorrar, es tomar el control de lo que consumimos.
1: Si quieres aprender a preparar otras tecnologías como crema de cacahuate, gel para el cabello o jabón líquido corporal, puedes visitar nuestro canal de YouTube, Profeco TV.
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1: La fiebre por la Copa Mundial de Fútbol 2026 ya está aquí y con ella la emoción llega a su punto máximo. Seas aficionado o no, el ambiente festivo invita a participar en celebraciones que, sin planificación, pueden desbordar tu presupuesto.
3: Entre las suscripciones para ver los partidos, la playera oficial o las salidas con amigas y amigos, los gastos se pueden elevar. Por eso, consumir de manera inteligente te permitirá disfrutar la intensidad del torneo sin poner en riesgo tu estabilidad económica.
1: No se trata de no gastar, sino de hacerlo con conciencia. Si vas a comprar productos alusivos con responsabilidad, evita hacer gastos con cargo a tu tarjeta de crédito. Además, para que tus finanzas no reciban una tarjeta roja, considera las siguientes reglas del juego.
3: Establece un presupuesto y define cuánto gastar en artículos y celebraciones sin descuidar tus gastos fijos. Compara precios antes de comprar y elige siempre establecimientos formales.
1: Guarda tus comprobantes, ya que son tu única defensa para cambios, devoluciones o aclaraciones. No olvides que la propina es opcional, ya que es una gratificación voluntaria por el servicio, no un cargo obligatorio.
3: Reflexiona antes de gastar y pregúntate si realmente necesitas el producto o si el lugar donde verás el partido justifica el gasto. Disfruta sin la camiseta oficial. Puedes vivir la emoción del fútbol sin necesidad de gastar de más.
1: Y hablando de camisetas, puedes consultar los costos de los productos oficiales en diferentes establecimientos en el programa ¿Quiénes tienen los precios? Pero el precio no es lo único que debes vigilar. En plena fiebre mundialista, las imitaciones y los productos de baja calidad están a la orden del día. Por eso, si vas a comprar algún producto, revisa la calidad de los materiales. Examina las costuras, acabados y resistencia para detectar productos de baja calidad.
3: También verifica el empaque, ya que los artículos originales tienen sellos, hologramas y etiquetas de licenciamiento oficial de las marcas deportivas. Fíjate bien en la nitidez, la calidad de impresión y ortografía de las etiquetas. Las imitaciones suelen tener errores o empaques deficientes.
1: Recuerda comprar en tiendas o distribuidores oficiales. Es la forma más segura de garantizar la autenticidad del producto y hacer valer tu garantía. No te confíes. Aunque la compra sea digital, no debes de bajar la guardia.
3: Para evitar fraudes en tus compras en línea, toma en cuenta las siguientes recomendaciones. Compra en sitios seguros y verifica que la dirección comience con https://. Tenga certificado de seguridad vigente y ofrezca métodos de pago confiables.
1: Comprueba la identidad del proveedor. Asegúrate que el comercio tenga domicilio físico, teléfono, correo electrónico u otros medios de contacto. Consulta la reputación de la tienda y busca opiniones o referencias de otros compradores antes de pagar.
3: Lee los términos y condiciones. Hazlo para evitar sorpresas y conocer las políticas de envío, cambios y devoluciones. Analiza la descripción del producto y revisa materiales, talla, colores y dimensiones. Compara las imágenes con el original y verifica que el número de modelo coincida. Desconfía de las gangas, ya que si el precio está muy por debajo del valor de mercado, es una señal de alerta.
1: Para compras en línea más seguras, consulta el monitoreo de tiendas virtuales ingresando a www.profeco.gob.mx/tiendas virtuales. Ahí te decimos si el comercio es transparente con sus medios de contacto físicos, métodos de envío, precios claros en moneda nacional y políticas de cancelación.
3: Ya para cerrar, recuerda que la Ley Federal de Protección al Consumidor, en su artículo 12, establece que el proveedor tiene la obligación de entregar factura, recibo o ticket de compra. No te vayas sin él, es tu respaldo. Recuerda que no necesitas gastar en exceso para disfrutar del mundial. Vive la emoción del fútbol con un consumo responsable.
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Hola, ¿qué tal? Muy buenos días. Bienvenidos nuevamente a La Proteína Mañanera a través de Super 96.5 FM. ¿Cómo están? Los extrañé a mares y ya estamos aquí presentes, por supuesto, como debe de ser. Listos, preparados y a lo que sigue en La Proteína Mañanera. Bienvenidos nuevamente. Soy Oberlin. ¿Cómo están? ¿Bien? Eso me fascina, me parece perfecto. Me llena de gusto y de alegría porque el día de hoy, pues estamos al millón, porque vamos a empezar con los regalos, con las rifas para nuestros preciosos, amorosos, queridos y amados padres, nuestros papuchos. Chihuahua, nuestros papacitos, nuestros meros mateteros, estamos aquí para darles todo el amor del mundo, para apapacharlos y decirles, ay, qué bonito, qué lindo todo, ¿verdad? Número en cabina para que se comuniquen con nosotros, 638-383-6825, vamos a empezar a dar los obsequios, vamos a empezar a entregar todos los regalos, por supuesto, el día de hoy, recordándoles las dinámicas. Yo tengo que marcarles a ustedes no me pueden regresar la llamada, tiene que ser cuando yo les marque, me contesten y que el papá, y no importa si no está ahí contigo, tiene que venir el papá con la credencial del lector del nombre que me anotaron en las listas con nosotros en los diferentes programas. Por favor, ahí les encargo para que estén presentes, para que sepan qué onda, para que sepan cómo va a ir la cosa. Se los vuelvo a decir, por favor. Tienen que contestarme los papás cuando yo les marque al aire. No me voy a marcar yo fuera del aire. No voy a recibir llamadas que me digan, ay, es que me marcaste y no contesté. Pues ni modo, participarás en el siguiente sorteo del día, ¿no? Así que pues a darle. También les comparto que la entrega de regalos va a ser a partir de la 1:00 p.m. No se va a entregar nada. Oye, Obede, es que yo no siento muchísimo. De 1:00 a 6:00 p.m. se va a hacer la entrega de los regalos. Por favor, para que estén bien listos con todo esto. Vámonos a una canción y regresamos con los regalos. 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Así que vámonos a música, vamos a escuchar esto que se llama Downtown a cargo de Macklemore y Ryan Lewis y regresamos con más en La Proteína Mañanera. ¿Con qué regresamos? Por supuesto, con las rifas. ¡Au! Volvemos, 9:12, no le cambies.

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1: Son las 9 de la mañana con 16 minutos e iniciamos con la repartición de regalos para este Día del Padre. 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Así que un saludo para toda la gente que nos está sintonizando desde Ciudad Obregón. Saludos para la hermosa Chayito que nos está escuchando. Un saludo. ¡Ay, sí! Se cree mucho porque anda con el muñeco. ¡Uy, uy, uy, oiga! ¡Uy, uy, uy! Un besote, señora hermosa. Y también un besote al cielo, al patrón que está allá arriba cuidándolos y viéndolos. Vamos a dar el primer obsequio. ¿Cómo de que no? Empiecen a colgar el teléfono. Espero que me contesten. Primero y antes que nada, que me contesten. Porque, ¡ah, qué coraje da que no trae regalos! Mira, escucha nada más. La tecnología de punta de la tómbola magnética electrónica con tecnología de la NASA que tenemos aquí. No es un vaso de esos rojos para tomar cheve. No, no es eso. Hoy nomás. Ándese, vamos a sacar el primer ganador. El primer ganador va a llevarse un pastel para 10 personas y un six de cerveza, porque el pastel ya no se toma con leche, se come con cerveza. 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El primer regalito va a ser justamente un dúo. ¡Ay, Dios Padre! Un pastel para 10 personas y un six de cerveza al número que me va a salir ahorita en mi supertómbola de tecnología de punta de la NASA. No, no es un vaso de cheve. Sí es un vaso de cheve, la neta. No tiene cheve, tristemente, pero tiene regalitos. Bueno, sí tiene cheve para regalar, pero no para tomarme yo. El primer ganador es el número 42. ¡42! ¡Ay, qué emoción! El número 42 es Salvador Nieves Aguirre. Vamos a marcarle a don Chava a ver si nos contesta, a ver si se acuerda de uno. A lo mejor y lo anotaron y no sabe él. Tras, tras, tras, tras, tras. Tracas, tracas, tras, tras. Ahí está el señor, vamos a ver si contesta. Sí, no me contesta, me desespera. Ea, ea, ea. Don Chava, señor Salvador, conteste, oiga. No contesta. Chavita.
2: Chavita. Chavita.
1: No, la policía. No, no puede ser, señor Salvador. Bueno.
3: Bueno.
1: Buenos días, estoy buscando al señor Salvador Nieves Aguirre.
3: Sí.
1: Mire, le estoy hablando de la escuela de su hijo porque se portó mal. No es cierto, no es cierto, no es cierto. ¿Cuál de sus hijos, no? Buenos días, le hablo Bedlin de aquí de la radio. Ya le gustó, ¿verdad? Ya le gustó. Dígame, ¿cuál de sus chamacos es el más tremendo?
3: Creo que es una pregunta muy difícil y creo que ni tú lo conoces.
1: Ni yo lo conozco. Hijo, es su máquina, no es el Giovanni, ¿verdad? Claro que no. Un saludo para usted.
3: No, Giovanni.
1: No, para nada, para nada. Un saludote. Lo sé.
3: Gracias.
1: ¿Sí sabía que Lucifer también era un ángel? Qué gacha yo, ¿verdad? Feliz Día del Padre, primero y antes que
3: gracias,
1: nada.
3: Gracias.
1: Adelantado. Adelantado, pero merecido. Fíjese que aquí lo anotaron, dijeron, ¿saben qué? Mi papá es el mero, mero matatero, mi papá es el mero, y se ganó usted un regalo.
3: ¿En serio?
1: Claro que sí. ¿Qué hubo? ¿Qué hubo? No, no se emocione mucho, porque es lo único que va a recibir, dijeron que no tienen dinero. Dijeron, a ver, si te sacas algo en la radio, ya le hicimos. Si no, pues el abrazo y di que te fue bien. Ah, no es cierto.
3: Y yo que le estaba construyendo el nicho.
1: ¡Sí, no! Para ponerle ahí la veladora. ¡No, hombre! Pero mire, usted se lleva, gracias a nuestros amigos de Pastelería de Irma y Modelorama Luna, un pastel para 10 personas. Y el pastel, para que se lo empuje, para que se lo coma a gusto, un six de cerveza. Yo sé que usted no pistea, ¿verdad? No le sabe. No le sabe, ¿verdad? Ni nada. Para nada.
3: Vamos a guardar.
1: Ah, perfecto. Y me invita para ver qué tan bueno está. Felicidades, señor Salvador.
3: Muchas gracias.
1: No, hombre, a sus órdenes. Le voy a pedir un favor. ¿Podría venir a partir de la 1 de la tarde? Porque a esa hora nos van a traer la cheve. O sea, si viene antes, no hay cheve.
3: No, mientras hay que ponerlas a enfriar.
1: Ándale. Por mientras, mira, en lo que se hace el tiempo, en lo que usted viene, pues le hace como que trabaja y ya una en adelante. Viene con su credencial de lector para que le podamos entregar su regalito, ¿sale?
3: Qué amable, muchas gracias.
1: No, a usted. Feliz Día del Padre. Besitos, cuídese mucho. Igualmente. Bye. Se fue el primer ganador. Eso me encanta. El señor dice, no, yo no tengo chamacos que se porten mal. Ajá. Entonces, ¿verdad? Es lo primero que, la primera

0: Este está bueno. Vamos a ver. 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Vamos a regalar una promo. ¿Sabrán cuántas cheve tiene una promo? Vamos a sacar el siguiente boleto de nuestra super tómbola de la suerte. La vida es una tómbola, tómbola. Número 26 es el ganador. Vamos a checar quién es el número 26. ¡26! ¿Quién? ¡Ubícate! ¡Manifiéstate, número 26! Es Rubén Shaira. Rubén Shaira. Vamos a marcarle. El número de Rubén Shaira es el tracas, tracas, tracas. Tras, tras, tras. Sí, cómo no. Con mucho gusto. Vamos a ver si nos contesta. Por favor, que nos conteste.
1: Contesta, por favor.
0: Achi. ¿No suena? Shiva. ¡No suena! Me equivoqué. Clásico en mí, no les digo. Qué bueno, no me traigan cheve. Si así, buena y sana, no la hago. Tracas, tracas, tracas. Ajá. Tracas, tracas, tracas. Tracas, tracas. Tras, tras. Chiquitibum, bombita. Ahí está chonando. ¿Quién es? Ah, Rubén Shaira. ¿Y qué se va a llevar? Ah, una promo. Hombre.
2: Bueno.
0: Muy buenos días, señor Rubén Shaira.
2: Diga.
0: ¿Cómo está usted? Le habla Obed Lin de aquí de la radio.
2: Ah, sí, diga.
0: ¿Cómo ha estado? ¿Bien?
2: Perfecto.
0: Vale, dígame, por favor, ¿cuántas bendiciones tiene en su hogar?
2: Tenemos alrededor de 3.
0: ¿Cómo que 4. Alrededor? 4. Oiga, pues no subo con...
2: mi hermano cuenta como 1.
0: Ah, bueno, le tocó el piloncillo.
2: Sí, digamos.
0: Ah, ok. Y es muy estresante el trabajo de papá, ¿verdad?
2: Pues algo, sí, hay que todos los días llevarlo a cabo.
0: Corretear la chuleta, revisar tareas, hacer todo eso. La única pregunta, porque fíjese que se va a llevar una promo. No toma usted, me imagino.
2: Hombre.
0: No tomo pagando, tomo gratis, tomo sin gas.
2: Tomo sin gas.
0: A ver, Rubén, la única me tiene que responder una pregunta bien sencillita, ¿sale?
2: Dígame.
0: Me dice que tiene 3 hijos, ¿verdad?
2: Sí.
0: ¿Me puede decir la edad de su hijo del medio?
2: El del medio.
0: Ajá.
2: 13 años.
0: 13 años. Bueno, dígame por favor el nombre de un maestro de su hijo.
2: El nombre del maestro de mi hijo.
0: Y no diga con que Pepe, porque todos se llaman maestro Juan, maestro no sé qué.
2: Los nombres como tal de muchos de los secundarios, pues.
0: Ah, bueno, pues se la vamos a perdonar. La vamos a perdonar. Mentira, ningún papá se sabe el nombre de los maestros. La neta. No se lo saben ni los propios chamacos, ¿verdad? Rubén, se acaba de ganar usted una promo de 12 cervezas.
2: Excelente.
0: ¿Qué hubo? ¿Cómo la ve? ¿Sí le cae o se la cambio por un chocomil?
2: No, está bien con eso.
0: No, hombre, mire, me hace poder hacer un favor. Usted puede venir a partir de la 1:00 p.m. con su credencial de lector. Si usted no puede venir a la 1:00, mande a alguien con la credencial, pero que sea alguien de confianza, ¿no? Porque nos ha pasado en otras ocasiones que mandan la credencial de lector del ganador y la cheve nunca le llega al ganador.
2: Ah, no, perfecto, claro que sí.
0: Gracias, cuídese mucho y nos vemos a la 1:00, ¿vale?
2: Bye.
0: Sale, bye. Se fue la promo, no sabe cómo se llama el maestro de su hijo, pero sí sabe que la promo tiene 2 cheves. Vámonos a un corte comercial y regresamos con más. Estás en La Proteína Mañanera. Seguimos dando obsequios el día de hoy en honor al Día del Padre. ¿Sale, vale? No le cambies. Recuerda que aquí el ingrediente principal eres tú que nos sintonizas. Y si eres papá, te puedes llevar un regalote esta mañana. ¡Vámonos!
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9: 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Vámonos a música, vamos a escuchar esto que se llama Mami, a cargo de Mario Bautista con Austin Mahone, y seguimos regalando cosas en la proteína mañanera.

0: Continuamos con más, por supuesto, para la gente que nos está escuchando. Seguimos con los regalitos, seguimos con las rifas, recordándole por favor a las personas que se ganan, a los papás ganadores, que vamos a estar entregando todos los obsequios a partir de la 1:00 p.m. Si vienen antes, no se les va a dar nada, pues porque no vamos a tener nada. O sea, todos los regalos van a terminar entregándose a partir de la 1:00 p.m. Así que irá, antes de pollo, ya tengo la tómbola, todo lo que da, el carrizo bien puesto para sacar al siguiente ganador. El siguiente ganador se va a llevar... No tengo la lista de los premios, oiga. ¿Para qué me la mueven? 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Vamos a sacar el número ganador. Aquí tengo mi super tómbola de la suerte. Dale vuelta. Ahí está. Siguiente ganador es el número 6. Número 6 le corresponde a Jesús Toscano. Jesús Toscano, vamos a marcarle al señor Jesús Toscano. El número es el tracas. Sí, como no, con mucho gusto. Buenas tardes. No compran leña. A ver si suena. ¡Sí, está sonando! Muy bien, vamos a ver. Que no me contesten. ¡Ay, cómo repugna! ¡No! ¡La policía!
1: Bueno.
0: Buenos días.
1: Buenos días.
0: Estoy buscando al señor Jesús Toscano.
1: Sí, él habla.
0: Hola, muy buenos días. Está hablando Obed Lin desde la radio. Parece que ustedes lo anotaron aquí para que se gane un regalito por el Día del Padre.
1: Así es.
0: ¿Qué es, papá? ¿Cuántos niños tiene?
1: 37.
0: ¿Niños? ¿Hijos?
1: Sí, nomás que no sé con mi esposa.
0: Ah. ¿Y los mantiene a todos o qué onda?
1: Nomás a uno que está ahí con mi esposa.
0: Ah, muy bien, perfecto. A ver, platíquenos, ¿qué es lo más difícil de ser papá?
1: Lo más difícil de ser papá.
0: Sí, la neta.
1: Pues cuando me piden dinero para ir a la tienda.
0: Que dice, háblale a tu mamá.
1: Ándale.
0: Ah, muy bien. Oiga, fíjese que usted se acaba de ganar el día de hoy un paquete de pizza familiar de pepperoni más un espagueti y una soda de 2 litros, cortesía de Adriano's Pizza.
1: Ah, canijo, pues soy buen papá.
0: Ah, por mantener a uno de los 37.
1: Pues lo voy a tener que ir a rebanar cada quien. ¿De cuántos pedazos van a hacer?
0: Es una familiar, no le va a alcanzar, oiga. Al menos que le dé un fideo del espagueti, un fideo a cada uno, a lo mejor ahí le sobra.
1: Anda, así es cierto.
0: Felicidades, ¿me puede hacer un favor?
1: A ver.
0: Puede venir de 1 a 6 p.m. con una credencial de lector. En caso de que usted no pueda venir de 1 a 6 p.m, mande a alguien de confianza, por favor, con la credencial, porque ya nos ha tocado que los papás mandan la credencial y el premio no les llega.
1: Ah, okay. Voy a hacer lo posible por ello porque no confío en mis crías.
0: Eso, merengues, muy bien. Feliz Día del Padre, señor.
1: Dale, gracias.
0: Ándale, aquí lo esperamos, bye. Se acaba de ir el otro paquetito de regalo, este paquete cortesía de nuestros amigos de Adriano's Pizza. Y tengo más cheve. ¡Ay, Dios! Sí, a ti que me estás escuchando, tengo chevechita. Si usted es un papá buchón 4x4, ahorita vamos a ver si se merece la soda. No, sí se la merece, ya lo notaron, se la va a ganar. Vamos a ver quién se gana la chevechita. Hoy nomás. Ojalá fueran hielitos, ¿no? De un trago. No, hombre, pues no le hace. Porque también tenemos botellas de pisto, ¿eh? ¿Qué hubo? Ande, no sabían esa. Chevy Pistón. El ganador es el número 28. El siguiente ganador es el número 28. Vamos a hablarle al número 28. que vendría siendo el señor 28 Marcos Joaquín Medina Lozano. Vamos a marcarle al señor Marcos Joaquín Medina Lozano. Vamos a ver si se lo gana. Si contesta, ya nomás con contestar se lo ganó. Bueno, y una pregunta incómoda que tal vez le pueda llegar a hacer. ¿Qué será bueno preguntarle a un papá? Un papá debe de saber todo de los hijos, ¿no? Quiero pensar yo. Voy a preguntarle el tipo de sangre del hijo. A ver si es cierto que muy perrón. ¿Quién era? Ah, sí, Marcos. Se me había olvidado quién era el ganador.
2: Bueno.
0: Bueno, buenos días. Estoy buscando al señor Marcos Joaquín Medina Lozano.
2: ¿Sí?
0: ¿El señor está?
2: Sí, aquí se lo paso.
0: Por favor.
3: Sí, buen día.
0: Buen día, estamos buscando al señor Marcos Joaquín Medina.
3: Sí, él habla.
0: Perfecto, me acaban de hablar y le hablamos aquí del laboratorio para decirle que la prueba de sangre de su esposa salió positiva en embarazo.
3: ¡Wow!
0: ¡Oh! ¡Y son triates, oiga!
3: Pues no sabía, porque ya tiene 60 años, pues está vieja, ya no puede.
0: Ya no, ¿para qué? ¡Es un milagro, señor! 60 años y embarazada de triates, dígame usted si no. ¿Cómo está, señor Marcos?
3: Bien, bien, gracias a Dios.
0: Pues no, lo escucho muy apagado, la verdad.
3: Es que me acabo de despertar del susto, ya casi me desmayo, sí, de que iba a tener trillizos.
0: Pues no sabe que, si ha dado casos, de que señoras ya de edad avanzada han salido embarazadas, así que pues no pierda la fe.
3: No, una pastillita azul y vámonos.
0: ¡Eso, Tilín! Oiga, ¿usted pistea o no pistea?
3: En veces.
0: A veces.
3: En veces, sí.
0: ¿Le gusta la cheve sin gas?
3: A partir de las 3 de la tarde ya, todos los días, como... Uh-huh. Como deporte olímpico.
0: Ah, perfecto. Para ver el fútbol, pues.
3: Ya te lo vamos a proponer a la FIFA.
0: Eso, miren, levantamiento de cheve, ¿no?
3: Ándale.
0: Pues déjeme platicarle que usted se acaba de llevar una promo. ¿Cuántas cheves tiene una promo, oiga?
3: Una promo, pues depende, en veces tiene 15 cartones, en veces tiene 24.
0: Ay, oiga, se sabe hasta los precios, sí, yo creo. Pues. Se acaba de ganar una promo de 12. Despacito, wow. Para que empiece despacio, porque pues también no se me ponga borracho desde antes. Tiene unos trillizos en un futuro que cuidar, acuérdese. No puede ser papá buchón de esos que ande pegado al bote, ¿no?
3: No, claro, no, hay que compartir con la familia de los trillizos.
0: Eso, merengues, usted se acaba de llevar este 12 pack, cortesía a nuestros amigos de Bonelorama del Golfo, que está ubicada en la calle Río Suchiate, en Brisas del Golfo. ¿Sabe dónde está?
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0: Eso, mero, ya le dan tarjeta de puntos.
3: Membresía dorada.
0: Eso, merengue, mire, puede venir, por favor. Eso, para que vea. A partir de la 1 de la tarde, puede venir de 1 a 6 para que le puedan entregar su regalito. De 1 a 6 de la tarde, por favor.
3: Uf, ahí, ¿a dónde?
0: Aquí en la radio. Aquí en la radio, en el Boulevard Fremont. Aquí vamos a estar. Si usted no puede venir, traiga, mande a alguien con su credencial, pero que sea alguien de confianza, porque el año pasado...
3: Yo voy, porque si no, de ese 12 capaz me llega a la mitad, ya conozco.
0: No, hombre, y usted sería los suertudos que le llegue a la mitad, porque yo conozco gente que no le llegó nada, oiga, la lata vacía. Aquí lo esperamos, señor Joaquín.
3: Muy bien, muchas gracias.
0: Ahí nos vemos, cuídese mucho.
3: Buen día.
0: Eso, merengue, nos vemos al ratito, ¿sale?
3: Sí,
0: dale, gracias. Pues, bye. Ahí está, se fue el otro regalito. Nos vamos a ir a un corte comercial y regresamos con más en La Proteína Mañanera. Recuerda, dando regalitos para el Día del Padre. ¡Juémonos!
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13: Seguimos en la regalación, seguimos en la regaliza del Día del Padre. Así que vámonos a lo que sigue. 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
12: ¡Qué rico!
13: Se me hizo agua en la boca, ¿escucharon? ¡Escucharon! No me siento culpable al respecto, sino que se me antojó. ¡Újule! Este va a estar re bueno. Gracias a mi barrio Urban Kitchen, tenemos una hamburguesa bacon cheese y un six de cerveza que se va en este preciso instante. Hoy no más. Hay tacos, está sonando la super tómbola. Suena como si fueran ¿cómo se llama? Hielitos, pero son los boletitos. Vamos a sacar el ganador. ¿Quién será el ganador? Número 27. Milton Torres. Vamos a marcarle al señor Milton Torres. Está raro el número, mira. Tras. Es que la LAD es de otra ciudad y suena rara, ¿eh? Por eso dije, me habré equivocado. Vamos a ver si contesta. No contesta. Bueno, buenos días, Milton Torres. ¿Cómo está usted? Le hablo aquí de la radio. Salió usted premiado por el Día del Padre.
14: Ay, cabrón.
13: ¿Cómo la ve?
14: Bien.
13: ¿Aquí está en Peñasco?
14: Sí.
13: ¿Cómo?
14: Hoy estoy trabajando.
13: Ah, no, pero ¿puede contestar?
14: Ah, pues sí.
13: Ah, ok. Mire, lo que pasa es que usted se ganó una promoción de mi barrio Urban Kitchen que incluye una hamburguesa bacon cheese y un six, no una cheve, un seis de cerveza. Bueno.
14: ¿Me escucha?
13: A ver, ¿ahora sí me escucha?
14: Sí.
13: Bueno, le digo, gracias a mi barrio Urban Kitchen, usted se lleva una hamburguesa bacon cheese y gracias a Modelorama 2000 se lleva un six de cerveza.
14: Hombre, comadre.
13: ¿Y sí o no?
14: Sí.
13: ¿Qué hubo? No. Oiga, nada más que la única es que me tiene que decir el tipo de sangre de sus hijos.
14: Ah, pues son O positivo.
13: Ah, oh, bien seguro él, ¿verdad?
14: Afirmo.
13: ¿Qué hubo? Afirmativo, compañero. Muy bien. ¿Puede venir de 1 a 6 de la tarde con una credencial de lector para que le entreguen su regalito?
14: Ok.
13: Y si no, mande a alguien de confianza, por favor, porque ya nos ha pasado que mandamos el regalo y no le llega al ganador.
14: Ah, no, pues mandaría a mi esposa, que es la que tiene.
13: Ah, pues, ¿y si es cheve y si no le llega?
14: No, la cheve sí no va a llegar.
13: La hamburguesa no.
14: La no.
13: Perfecto, feliz Día del Padre.
14: Muchas gracias.
13: Cuídese mucho, nos vemos pronto.
14: Gracias.
13: Bye. Y se fue. ¿Y qué más tenemos para regalar? Pues más cheve. Ah, pues sí, oiga. Sí, oiga. No sé qué le saben a los papás que regalan pura cerveza. 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Así que vámonos con lo que sigue. Vámonos rápido, porque pues aquí ya saben cómo se cuecen las habas. Vamos a irnos al siguiente ganador, que es el ganador de un 12, el número 9. ¿Quién es el número 9? A ver, ¿dónde está? Acá está. Número 9. Ah, Caracas, Venezuela. Fabián Irineo. Vamos a hablarle al señor Fabián Irineo, que se va a ganar. Si contesta, claro, un 12. No sé si tome este señor, espero que sí. Todos toman, hombre, y si no, la neta lo regalan. Tras. ¡Ah, me equivoqué, hombre! Parece que la que anda borracha soy yo y todavía no me los tomo. Tracas. Vamos a ver si contestan. Ya estoy con los papás, no batallamos. Tan. Con los papás no batallamos. No. Hablé muy temprano. Muy pronto hablé. ¡Conteste, señor! ¡Le conviene! Bueno.
15: Hola, bueno.
13: Buenos días. Estoy buscando al señor Fabián Irineo.
15: Así es.
13: Muy buenos días, le hablo Beth Lynn de aquí de la radio. Al parecer lo anotaron para participar en las rifas del Día del Padre. ¿Cómo la ve usted?
15: Ah, muy bien, perfecto.
13: Perfectísimo. ¿Cuántas bendiciones tiene?
15: Nada más y nada menos que 3.
13: ¿3? ¿Qué va? ¿Y cuál es el de los 3, la bendición más tremenda? El papá.
15: Creo que los 3.
13: ¡Ah, caray! ¿Y lo sacaron del lado de la mamá o del lado del papá?
15: No, yo digo que la mamá.
13: Hay que echarle la culpa, ¿verdad? Ahorita que no está escuchando ella.
14: Ahorita que no está.
13: Eso. Señor Irineo, se acaba usted de ganar. No sé si le guste, lo podemos cambiar por un chocomil, pero se ganó usted un 12.
14: Ah, muy bien, muy bien.
13: ¿Sí, sí le gusta? ¿Sí le hace eso?
14: Sí, perfecto.
13: Ah, perfecto, perfecto. Pues acaba usted de ganar un 12 cortesía de Modelorama Playa Hermosa. Así que se puede venir, por favor, de 1 a 6 de la tarde con su credencial de lector para que le podamos dar su regalito. Si no puede venir, mande a alguien de confianza, por favor, con su credencial, pero que sea de confianza porque ya nos ha pasado que mandamos el regalo y nomás le llegan los botes vacíos al ganador.
14: Ah, pues lo voy a decir a su madre.
13: Ah, no, no le va a llegar nada, oiga.
14: No, sí.
13: Perfecto. Aquí lo esperamos de 1 a 6 de la tarde, ¿sale?
14: Ándale, muchas gracias.
13: A usted, feliz día del padre. Bye.
14: Ándale, gracias, bye.
13: Ahí está, se acaba de vender la última sección de regalos de la hora. Así que vámonos ahorita a un corte comercial y regresamos con más. Ahorita me andaba acá comiendo la identificación. Así que pues vámonos a lo que sigue en la proteína mañanera. Corte y regresamos. Feliz día del padre. Estamos dando los obsequios más bonitos para los papachitos. Vámonos.
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18: Desde la redacción de Informe 24, estas son las noticias. Del total de donantes de sangre en el estado, apenas el 4.23% lo hace de manera altruista, por lo que la Secretaría de Salud busca incentivar a los ciudadanos a donar sangre de manera voluntaria. Edgar Velázquez Vega, director del Centro Estatal de la Transfusión Sanguínea, detalló que más del 95% de los donantes de sangre lo hacen por reposición o en apoyo a un familiar o conocido, pero es muy baja la participación de quienes lo realizan de manera desinteresada. Durante 2025 en Sonora, se tuvo una participación de 77,788 personas en todos los hospitales que acudieron a donar, de los cuales 38,745 cumplieron el requisito y solo 1,640 unidades se colectaron de manera altruista de un total de 3,500 voluntarios. México registró 2 nuevas muertes por sarampión, con lo que el país acumula 16 defunciones en lo que va del 2026. Si se suman los 27 fallecimientos reportados durante 2025, el brote ha dejado 43 muertes a nivel nacional desde su inicio. Según datos del Sistema Especial de Vigilancia Epidemiológica de Enfermedad Febril Exantemática, con corte al 11 de junio de 2026, los contagios confirmados siguen presentes en distintas entidades y los menores de edad continúan como uno de los grupos que requieren mayor atención. 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
1: Continuamos con los regalos cortesía de nuestros patrocinadores para el Día del Padre, pero antes de irnos al siguiente regalito, te vamos a agradecer también a nuestros amigos de Arco del Grupo Castillo Félix para que tú vayas y eches gasolina con ellos. 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Así que vámonos a lo que sigue: regalar obsequios del Día del Padre.

0: El siguiente regalito es gracias de nueva cuenta para nuestros amigos de Pastelería de Irma, un pastel para 10 personas y un six de cerveza. 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Así que el siguiente regalo, que es un pastel para 10 personas y un six de cheve, se lo va a llegar la persona con el número. Ay, estoy dándole la vuelta ya a la super tómbola de la suerte. Vamos a ver. Siguiente número es el 44. Número 44 le corresponde a 44. ¿Dónde está el 44, hombre? Sácalo. Ahí está. 44. José Alejandro Alvarado. Vamos a llamarle al señor José Alejandro Alvarado. Déjame nada más. Ay, tacos. Ay, tacos, buenas tardes. El número es el tras. Sí, como no, con mucho gusto. Sí, buenas tardes. No compran leña. A ver si contesta. José Alejandro Alvarado. Achí. No suena, oyes. ¿Por qué no suena? Pregúntame yo. ¿Y luego? ¿No? Naranja dulce, limón partido, dame un abrazo que yo te pido. Ah, como una hora para que enlazara la llamada, loco. ¿Qué pues? Vamos a ver. No, la policía. ¿Le conviene? Conteste.
1: Mi llamada se rendió al buzón.
0: ¿Y luego?
1: La persona con...
0: Bueno, no te preocupes, tú vas a seguir participando en las siguientes promociones. No hay cuidado, tranquilo, sereno moreno. Va a seguir participando, pero por lo pronto, pues yo tengo que sacar un ganador ahorita. Dos o tres. Siguiente participante, para ver si me contesta y se lleva su pastelito cortesía de Pastelería de Irma y por supuesto su chevechita también cortesía de nuestros amigos de Modelorama La Xoya. Es el número 30. Número 30. A ver. 30. Chihuahua. 30. Jesús Peñuelas. Vamos a marcarle al señor Jesús Peñuelas. Vamos a ver si me contesta. Por favor, conteste, por favor. Ok. Tras. Tracas. Vamos a ver si contesta. Vamos. Jesús Peñuelas. Jesús. Hombre. Ándate perdido. Pues, ¿quiere el pastel? No. Vamos a ver. ¿No? Naranja dulce, limón partido, dame un abrazo que yo te pido. Hola, muy buenos días. Estoy buscando al señor Jesús Peñuelas. ¿Cómo estás, Jesús? Hablo Beth Lynn de aquí de la radio. ¿Cómo estás?
2: Hola.
0: Oye, muy bien. ¿Aquí estás en Peñasco?
2: Sí.
0: Súper bien, porque te acabas de ganar un pastel para 10 personas, cortesía de Pastelería de Irma, y un six de cerveza de Modelorama La Xoya. ¿Cómo ves?
2: Ah, muy bien. Muchas gracias.
0: ¿Sí le haces a lo de la cheve o nomás te llevas el pastel?
2: Sí. ¿Cómo?
0: ¿Y si no, pues no le haces regalado?
2: Sí.
0: Perfecto. ¿Me puedes hacer el favor de venir antes de las 6 de la tarde? De una a seis de la tarde para que te puedas llevar tu regalito. ¿Me haces el favor?
2: Ah, sí, muy bien.
0: Puedes venir con una credencial de lector. Y si no puedes venir tú, manda a alguien con tu credencial, ¿sale?
2: Ok.
0: Recuerda, de una a seis de la tarde.
2: Más tarde a las 6.
0: Ándale, y a la 1, porque antes pues no vamos a tener los regalitos, ¿sale?
2: Gracias.
0: Pues nos vemos, felicidades. Bye.
2: Gracias.
0: Sí, contestaron, se lo llevaron. Todo muy bien, vámonos a lo que sigue, compañero. Cheve, pues ¿qué más? Teníamos cheve y teníamos cheve. Queremos regalar cheve, pues vámonos. Vámonos con, por supuesto, una promo de 12, cortesía de Modelorama La Barca. 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Ahí está, vamos a sacar el siguiente boletito. El siguiente boletito ganador de este de esta chevechita es el número 11. Vamos a buscar quién es el número 11. ¿Dónde estás? Número 11 le corresponde a Trinidad Toscano Rojo. Vamos a llamarle a Trinidad Toscano Rojo. El número de Trinidad es el tras, tras, tras. Tras, tras, tras. Tras, tras. Tras, tras. A ver si contesta Trinidad Toscano. Ah, está sonando. Qué bien, me agrada eso. Y luego no contestan. Les conviene, Cheve.
2: Bueno.
0: Hola, muy buenos días. Estoy buscando al señor Trinidad Toscano Rojo.
2: Sí.
0: Muy buenos días. Le estoy hablando de la radio, al parecer.
2: Sí, la
0: oigo. Ah, muy bien. Al parecer lo anotaron por el Día del Padre y usted se ganó un 12 de cerveza. ¿Cómo la ve?
2: Ah, no, por lo que sea es bueno.
0: Ah, ¿y si le hace la cheve? ¿Si le toma?
2: No, tomo yo ya.
0: Ya no toma, ¿y qué hacemos con ella, pues?
2: No, pues toman la pura. ¿Cómo? ¿Para recogerla dónde?
0: Aquí en las instalaciones de la radio en el Boulevard Fremont.
2: Ajá, está bien.
0: ¿Sale? Tráigase una credencial de lector, pero tiene que venir desde la 1 de la tarde. 1 a las 6 de la tarde, de 1 a 6.
2: Sí, está bien.
0: Ándale pues, aquí lo espero de 1 a 6, ¿sale?
2: Sí, está bien, gracias.
0: ¡Felicidades! ¡Bye!
2: Adiós.
0: Ahí está, se lleva la cheve. Ya no toma, pero se la lleva. ¿Qué tiene? Pues es regalada y es de él. Oiga, a lo mejor la vende, la regala, pues vuelve a tomar, ¿quién sabe? No, hay personas que tienen mucha fuerza de voluntad y que padecen de enfermedades, entre ellas el alcoholismo, y tienen que salir adelante. Salen adelante porque es más fuerte el ¿cómo se llama? El amor a la familia y todo, así que a darle, ahí está el siguiente regalo. ¡Nos vamos con otro! ¿Será prudente? Sí, ¿será prudente que nos vayamos con otro regalito o no? ¿No? ¿Sí? ¿No? A ver cuántos me quedan. Ay, pues me quedan varios. Vamos a regalar un cevichito. ¿Sale? Vamos a regalar un cevichito. 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Ellos van a regalar el día de hoy 1 litro de ceviche mixto con complementos y un six de cerveza, porque por ahí me han dicho que el ceviche no sabe bueno si no trae cheve. Dicen, ¿no? ¿Quién sabe? Yo nunca me lo tomo con cheve, y me sabe re bueno. No, hombre, y sin gastar, pues el triple, oye. Más sabroso, ¿verdad? Sí, la neta. Vámonos, ¿quién es el ganador de esto? Es el número 41. El número 41 le corresponde a... No lo encuentro. Martín Esteban Muñoz. Vamos a marcarle al señor Martín Esteban Muñoz. Permítame tantito. El número del señor Martín Esteban Muñoz es el tras, tras, tras. Tras, tras, tras. Tras, tras, tras, tras. A ver si contesta. Creo que sí. Ahí está. Está ocupado. Y luego, ¿le vuelvo a marcar? Sí, ¿verdad? No hace la de malas. Vamos a marcarle. A lo mejor me equivoqué. El número es el tras, tras, tras. Tras, tras, tras. Tras, tras, tras, tras. A ver. Ahí está. Yo me equivoqué. ¿Te fijas? No, si uno está

0: Ah, qué toda.
1: ¿Es usted?
0: Sí.
1: Ah, dijo, si es el banco, no soy.
0: Sí, así, a huevo que usted.
1: Dice, no, ¿quién?
0: Sí, es que, pero un negocito que traía y pensé que me iban a hablar de eso.
1: Ah, bueno, si quiere, le cuelgo.
0: No, ¿cómo? Que, oye, ¿y qué me gana todo esto?
1: Pues no sé si le gusta el ceviche. ¿Le gusta el ceviche?
0: A madre.
1: ¿Y con qué se lo toma el ceviche?
0: Con cerveza, por lo regular.
1: Ah, pues mire qué bien, porque aunque sean sus amigos del marisco selmeño. ¡Luego! ¡Oiga! ¡Me oye!
0: Sí. Sí.
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0: Ah, que a todo dar, entonces el Mariscos El Meño.
1: Pero tiene que venir aquí a la radio por su vale para que se lo puedan dar.
0: ¿A qué hora tengo para ir?
1: De 1:00 p.m. a 6:00 p.m. De 1 a 6:00 vamos a estar entregando los regalitos.
0: Ah, ok, entonces ahí llego.
1: Por favor, con una credencial de lector. Sí, y si usted no puede venir, pues manda a alguien de su confianza, ¿no? No le garantizo que vaya a llegar el regalo, pero pues si quiere usted arriesgarse, ya sabe.
0: No, yo voy.
1: Muy bien, feliz día del padre.
0: Gracias, muchas gracias.
1: Felicidades, bye.
0: Bye.
1: Sí, dice, no me arriesgo, yo voy, mejor ya no voy a hacer la de malas, ya los conozco como son de coleros, dice uno, ¿no? Sí, me ha tocado. Vamos a regalar otra cosa, otro cheve. Sí, regalamos otra chevechita. Va que va, vamos a regalar otro promo de cerveza de Los Tesoros, renta de mobiliario para fiestas y toro mecánico. 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No, pues a todo dar, ¿sí o no? Claro, no, hombre, yo me subo y me caigo como, en cuanto me subí me caí, una vez que me trepé. No, sí me fue mal esa vez, no quiero recordarlo porque la neta sí me lastimé. Me di en la rabadilla, como dice mi abuelita. Vamos a ver quién se lleva, qué papá se lleva este 12. Hoy nomás. Ay, Diosito Santo, suena súper provocador ese ruidito, ¿no? De las promos. Es el número 22. El número 22 es el ganador. Número 22 es Francisco Soto Pérez. Vamos a marcarle al señor Francisco Soto Pérez. El número del señor Francisco Soto Pérez es, déjame nomás lo remarco porque a veces que se nos va. Sas. Tras. Ah, me equivoqué, sopenca. Te digo. No, estoy bien mensa yo. Ya me equivoqué. Ahí está. No, te digo, ¿dónde soy para que vengan por una trocada? Es el tras. Sí, como no, con mucho gusto. Buenas tardes, no compran leña. Vamos a ver si contestan. Hijo de máquina. ¿Quién era? Ah, Francisco Soto. Me acordaba a quién le marqué. Ahí está sonando. ¿A quién le marqué? ¿Qué se ganó? Ah, un 12. ¿Sí, no? No, hombre, ando desperdida aquí más chile, como dice el papirri.
2: Bueno.
1: Muy buenos días, estoy buscando al señor Francisco Soto.
2: Sí, que le ofrece.
1: Muy buenos días, mire, le estoy hablando aquí a la radio, lo notaron por las rifas del Día del Padre, y se acaba de llevar usted una promo de 12 cervezas, un 12.
2: Ah, ¿una promo?
1: Sí. ¿Por qué se ríe, picarón?
2: ¿A qué hora puedo ir?
1: ¿A qué hora viene con la hielera?
2: Sí, con la hielera llena.
1: ¡Ah, llena! Es todo.
2: Sí, pues, ¿y para qué la pura hielera?
1: Con lo bueno, llena de ilusiones.
2: Sí.
1: Mire, tiene que venir, por favor, a las instalaciones de aquí a la radio en el Boulevard Fremont de 1 a 6 p.m. A partir de la 1.
2: A partir de la 1 hasta las 6.
1: Sí, porque si viene antes, pues no va a haber cheve, ¿qué le voy a dar?
2: Sí.
1: Ok, aquí lo espero con una identificación.
2: Sí, está bien.
1: Súper bien. Está bien. Feliz Día del Padre. A la 1. De la 1 a las 6.
2: Ah, hoy.
1: Hoy.
2: Ah, ok, está bien.
1: Sale,
2: ya,
1: pues.
2: Voy, ya
1: aquí lo espero con toda la hielera.
2: Okay, pues. Okay, gracias.
1: Feliz día. Bye.
2: Gracias.
1: Ahí está, se acaba de ir el otro 12. qué bárbaro, lo dice, pobrecito el señor, todo triste, sin ilusiones, cabizbajo, ya no sabe ni cómo hacer, qué hacer en la vida, ¿no? Vámonos a un corte comercial y regresamos con más.

0: Mira, se nos fue el corte.
1: Se nos fue largo el corte, pero necesitamos entregar todos estos regalitos. Felicidades a todos los papás. De nueva cuenta les vuelvo a recordar el proceso para recoger su regalo. Tienen que venir de 1 de la tarde, desde la 1, no antes, no a las 12, no, a la 1. ¿Por qué? Porque si no, no podemos entregarle los regalos. Es de 1 a 6 de la tarde, ¿sale? ¿Vale? Sin excepción. Si usted no puede venir, papacito que se ganó algún regalito, no se preocupe, mande a alguien con su credencial de lector y se lo hacemos llegar. Nosotros lo mandamos, pero no garantizamos que llegue, dependiendo de que sea. Si es Cheville, manda al compadre, ¿usted cree que va a llegarle? Pues claro que no, ¿verdad? Así que, pues bueno, vámonos un corte y regresamos con más. Son las 10:30. 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

0: Son las 10 de la mañana con 42 minutos. Seguimos con más, por supuesto, a través de la sintonía correcta de Super 96.5 FM. 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Y no traigo María, traes tenis. Así que vámonos un corte y volvemos, ¿sale? 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
0: 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Me quedan dos premios. Me quedan dos premiecitos. ¡Qué bonito! ¡Qué bonito! Me quedan dos regalitos para obsequiar en esta bonita mañana. 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Y ellos tienen el siguiente regalo para el siguiente ganador, que es un desayuno buffet para dos personas. Ya tengo acá, mira, hoy nomás, escúchates, si oyites, oítes eso, perfecto, pues acá lo tengo. Y el ganador es el boleto con el número 39. ¿Quién es? ¿Ontas? Te encuentro. Acá está. Antonio Cárdenas León. El ganador del desayuno buffet es Antonio. Aquí está. Antonio Cárdenas León. Vamos a marcarle. El número es el tras, tras, tras. Tras, tras, tras. Tras, tras, tras, tras. Vamos a ver si suena. Que me he equivocado, hombre. Ahí está,
2: suena. ¿De voz?
0: Carga la pared. Vamos a marcarle otra vez. A lo mejor no quiere. Está ocupado, hombre. Ojalá y que sí pueda contestar. Le conviene. Si no, pues va a tener que regalar otra vez el obsequio. A ver.
2: Buzón de voz.
0: No se pudió, ni modo, vamos a tener que buscar otro ganador para el desayuno buffet. Aquí tengo, ira. Suena, suena, suena. Suena y suena y suena el esqueleto. El ganador, siguiente ganador, la oportunidad se la lleva. El número uno, ande ese pollo. ¿Quién es el número uno? Vamos a ver. El número uno es Alberto Manuel Pérez. Vamos a marcarle a Alberto Emanuel Pérez. El número es el tras, tras, tras. Tras, tras, tras. Tras, tras. Tras, tras. Vamos a ver si contesta. ¿Qué contesta?

0: día.
1: Bueno.
2: Hola, muy buenos días. Alberto Emanuel Pérez.
1: Dígame.
2: Muy buenos días, hombre, aquí en la radio. ¿Cómo estás?
1: Muy bien, dígame.
2: Perfecto, acaba de salir ganador, oye.
1: ¿Qué nos ganamos?
2: Me gusta esa frase, ¿qué nos ganamos? Fíjate, porque justamente me puedo colar contigo a un desayuno buffet para dos personas en el restaurante Puesto del Sol de Hotel Playa Bonita. ¿Qué hubo?
1: Ándale.
2: ¿Qué hubo? ¿Listo y preparado?
1: Con el dedito arriba.
2: Ándale, y con tus gafas de sol para que te veas muy estérica en las fotos, ahí con tu cafecito, bien perrucho. ¿Qué onda?
1: Ok, muchas gracias.
2: No, hombre, a ti, ¿puedes venir por favor de 1 a 6 de la tarde el día de hoy con una identificación con foto?
1: Ok, muy bien.
2: Vale, aquí te esperamos.
1: Ok, muchas gracias.
2: Felicidades, bye.
1: Gracias, bye.
3: Ahí está, se acaba de regalar el desayuno buffet cortesía del Hotel Playa Bonita. Déjame lo anoto aquí porque si no se me va y luego va. ¿Quién se ganó el este? No, pues no supe, pues no. Negativo para el J, ya tenemos aquí al ganador del desayuno buffet. Y bien, nos vamos con la última. Los últimos serán los mejores, dicen por acá. ¡Ay, ay, ay! ¿Qué hubo? ¿Quién anda? Y una botella de whisky cortesía de joyería Sammy. ¡Ay, papá! No, pues pobrecitos, cómo sufren. El siguiente ganador se va a llevar, por supuesto, una deliciosa, riquísima botella de whisky. Ándate por ahí. 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Esa sí se me antojó. Como yo no soy chevera, no tomo cheve, pero el whisky sí me gusta, vete. El whisky sí me gusta. Ese sí me gusta. Número 37, ¿Dónde los ganadores? ¿Me robaron los ganadores? Ah, no, acá está. Dije yo, ¿qué pasó? El número 37 es Medardo Amarillas. Medardo Amarillas se va a llevar la botella de whisky. Íralo al señor. No, hombre. Yo pongo los hielos. O el vaso, mira. Justamente no venía preparada y tengo aquí un vaso. Tras. Te iba a decir, yo no entiendo esta letra y es mía. Ay, Diosito santo. Ojalá. Ahí va. ¿Qué suena? Bueno, buenos días.
4: Sí, buenos días.
2: Estoy buscando al señor Medardo Amarillas.
4: Sí, yo soy.
2: ¿Cómo están, Medardo? Muy buenos días.
4: Ah, muy buenos días.
2: Aquí molestándolo porque lo anotaron para las rifas del Día del Padre, oiga.
4: Ah, qué bien.
2: ¿Qué crees que se haya ganado?
4: Ay, Dios mío.
2: Lo que sea es bueno.
4: No, pues.
2: Nada, negativo.
4: Nada. No, pues la verdad no lo imagino.
2: Ah, una botella de whisky. ¿Le gusta el whisky?
4: ¿Cómo no?
2: En la pata de palo.
4: Sí.
2: Híjole, pues.
4: No somos muy tomadores, pero el whisky sí.
2: Ese no se le dice que no, ¿verdad?
4: Ese no se le dice que no.
2: Y luego sin gas.
4: Y luego sin gas,
2: ¿sin gastar?
4: Sí,
2: Muy bien, señor. Se acaba usted de ganar su botella de whisky cortesía de Joyería Sammy. ¿Me podría hacer el favor de venir de 1 de la tarde a 6? De 1 a 6 vamos a estar entregando los regalitos con identificación con foto. En caso de que no pueda venir usted, mande a alguien, pero de su entera confianza, con la credencial. Nosotros entregamos el regalo. Que le llegue usted el whisky, ya no es nuestro problema.
4: Mire, tengo un problemita.
2: Ajá.
4: Ahorita estoy fuera de la ciudad.
2: Hijo de su máquina.
4: Ahora salgo para allá, pero no sé a qué hora voy a llegar.
2: Híjola.
4: No sé si llegue a la hora.
2: ¿Y tiene usted alguien que le
4: mi señora, pero no tengo la credencial aquí.
2: Mándale una foto por WhatsApp.
4: Perfecto.
2: Y ella venga para. Que ella se entregue el whisky, ya quién sabe, ¿verdad? Imagínese usted, llega Peñaco y la doña toda borracha. ¡Feliz!
4: ¡Qué bueno!
2: ¡Qué bueno! Sí, no. Tenía que calarle a ver si le va a gustar a mi marido y va para adentro con popote sí, no. Y todo. Perfecto, le dice a su señora que venga para acá con la foto de su credencial y sin problema se la entregamos, ¿sale?
4: Ah, perfecto, muy bien, muchas gracias, muy amable.
2: Cuídese mucho, felicidad al padre.
4: Gracias. Bye.
3: Ahora sí, se acabó lo que se vendía. Vámonos, nos despedimos. Muchísimas gracias por haber estado aquí con nosotros. Vámonos con una de Creedence, que a todos los papás les gusta Creedence Clearwater. Y pues nos vamos a ir con... ¿cuál nos vamos de Creedence? Hay un montón. ¿Cuál te gustaría? Ay, me encanta la de Bad Moon Rising. O Heavy... I don't know. Have you ever seen rain? Esta también me gusta. Run Through the Jungle. Ándale, vámonos con esa Run Through the Jungle. Con esto nos vamos a despedir. Muchísimas gracias por haber estado en sintonía con nosotros. Feliz Día del Padre a todos los papacitos que ganaron. A los que no nos alcanzaron a contestar, no se preocupen. Vamos a volver a meterlos en la tómbola. Ojalá y que en esta ocasión, si salen ganadores, si tengan la oportunidad de contestarnos. Feliz Día del Padre por adelantado. 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Gracias de nueva cuenta, soy Obed Lynn y no me queda más que decirte, ¡Feliz Día del Padre! Y hasta la vista, baby.

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2: Desde la redacción de Informe 24, estas son las noticias. Con una inversión de 5 millones de pesos para la instalación de 390 cámaras de videovigilancia, el gobernador de Sonora, Alfonso Durazo Montaño, impulsa acciones para fortalecer el programa Escuela Segura Siempre, con el objetivo de salvaguardar las instalaciones educativas. El titular del Ejecutivo Estatal subrayó que con este programa, durante los pasados periodos vacacionales de primavera e invierno, no se registraron robos ni daños en los centros escolares, lo que se traduce en ahorros significativos, ya que en ocasiones el costo de las reparaciones o de la institución del mobiliario sustraído supera los 30 millones de pesos. Durante la rueda de prensa del mandatario sonorense, el titular de la Secretaría de Educación y Cultura, Froilán Gámez Gamboa, detalló que el equipamiento de videovigilancia fue instalado en centros educativos focalizados que anteriormente presentaban altos índices de robos y vandalismo. La presidenta de México, Claudia Sheinbaum, llamó a la Federación Internacional de Fútbol Asociado FIFA a reflexionar sobre los costos de sus boletos para ver la Copa Mundial de Fútbol 2026. La mandataria destacó que está bien que sea un negocio, pero el fútbol debe ser no solo un negocio. El fútbol, destacó, debe ser incluyente, no dividir a la población. Por ello, su gobierno le dio importancia al Mundial Social. Los boletos, de acuerdo con el sitio especializado Ticket Data, México es de los países más caros para ver el Mundial, pues los boletos hace unos días se vendían desde los $1,761. El precio para ver un partido en México quedó fuera del alcance de la mayoría de los mexicanos.
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1: Hola, ¿qué tal? Muy buenos días, bienvenidos. Ya han transcurrido las primeras 11 horas y 5 minutos de este viernes 19 de junio. Y pues en el Grupo Drama Comunicaciones, en las dos estaciones, tanto en la Bestia Grupera como en Super, estamos entregando todos los regalitos cortesía de nuestros patrocinadores por el Día del Padre. Así que si ustedes anotaron a su papá o tú te anotaste, pon mucho ojo porque vamos a estar marcando a los ganadores. Les recuerdo las dinámicas. La dinámica es que me contesten a la llamada telefónica cuando yo la hago al aire. No me regresen la llamada porque no funciona así. O sea, cuando yo les marco, ese es el momento en el que se pueden ganar el obsequio. Si no me contestaron, no puedo hacer más nada. Recuerden que todo tiene que ser legal y conciso para que la gente escuche realmente quiénes son los ganadores y que nos contesten en ese momento, por supuesto. Así que esa es una parte de las dinámicas. La siguiente, que me conteste el papá que se anotó. Si usted anotó a su papá y no me contesta él, lo siento, pero me tiene que contestar el papá que está anotado en la lista. Y también les recuerdo que la entrega de regalos será hasta la 1 de la tarde. No vengan antes porque no tenemos todos los regalos. Los regalos van a llegar a la 1 de la tarde, así que de 1 a 6 de la tarde ustedes pueden venir a reclamar sus regalitos sin ningún problema, acompañados por supuesto de su credencial de lector. Así que damos inicio el día de hoy con icónicas, los papacitos. ¿Quiénes son los papacitos de la gente aquí en nuestro país? Pues bueno, Prince Royce es uno de los papuchos, de los cantantes más atractivos, un ícono de la bachata que siempre destaca por esos contoneos que empieza a dar el fulano. Pues bueno, Prince Royce, con él iniciamos. Vámonos con esto que se llama Dilema, y recuerda que estaremos dando todos los regalitos el día de hoy en Icónicas, cortesía de nuestros patrocinadores, por supuesto: Modelorama del Golfo, Pastelería 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Así que iniciamos con música en Icónicas y ahorita damos pie a la entrega de regalos. Icónicas, feliz Día del Padre.

0: La mañana es larga, y bueno, no es tan larga, es corta, porque ya son las 11:12, 11:13, y tengo una lista muy, muy, muy prolífera de regalitos que obsequiar en esta bonita mañana, así que, pues, vamos a darle hasta que el cuerpo aguante, los dedos alcancen, porque, pues, sí, está cansado esto de estar marcando por teléfono, ¿verdad? Pero lo importante es que, por supuesto, estén aquí con nosotros. Así de fácil, así de sencillo. Así que 638-383-6825, porque ahorita vamos a tener una dinámica, ¿eh? No me vayan a colgar. Recuerden que todo esto, pues, es pues lo parte de lo que queremos hacer por ustedes, ¿no? Darles un poquito de amor, darles un poquito de cariño, etcétera, etcétera, etcétera. Así que vámonos con el primer regalito que tenemos. 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Una hamburguesa bacon cheese con un six de cerveza. 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Vamos a agarrar la super tómbola de la suerte, aquí la tengo a la mano, oye. Ese es el sonido de los boletitos. Vamos a ver quién es el ganador en esta ocasión. Vámonos a lo que sigue. Sí que sí. Es el número 15. El número 15 es Juan Gallegos. Vamos a marcarle al señor Juan Gallegos para que nos diga si quiere o no el regalito. ¿Quién no va a querer? Y luego comida y luego con cerveza. No, pues mejor. Más guapo se pone todo, ¿no? Permítanme. El número es el... Vamos a ver si no me equivoqué, porque suelo equivocarme en algunas ocasiones, hombre. ¿Quién es? Ah, Juan Gallegos. No recordaba el nombre. Ojalá que se conteste, hombre. Yo sé que a veces se complica, ¿no? Pero ojalá que se alcance a contestar. Buenos días.
1: Buenos días.
0: Tengo el gusto de hablar con el señor Juan Gallegos. ¿Cómo está?
1: No, pues como usted se ve bien, yo también estoy bien.
0: Ah, qué bueno, pues va a estar mucho más contento porque se acaba de ganar algo, oiga.
1: A ver, dígame.
0: Platíqueme, ¿usted usa lentes?
1: No uso lentes, oiga.
0: Ah, bueno, no le hace, no usa lentes, pero sí come, ¿no?
1: ¿Mande?
0: Pero sí come, ¿le gustan las hamburguesas?
1: Sí, las hamburguesas acompañadas
0: con la cervecita. Ah, con chévere. Perfecto, pues mire, para usted tengo de regalo una hamburguesa bacon cheese y un 6 de cerveza, cortesía de mi barrio Urban Kitchen y de Modelorama Autolata. ¿Cómo le ve?
1: Pues muy contento ya.
0: ¿Le gusta? ¿Le gusta la idea?
1: Me fascina.
0: Ah, pues oiga, lo escucho muy contento, eso me agrada.
1: Sí, perfecto. Mi vejez es de felicidad, oiga.
0: ¿Mande?
1: Mi vejez.
0: Ah, muy bien. ¿Puede venir aquí a las... ¿Sabes dónde estamos instalados? En la radio del Boulevard Fremont.
1: Sí.
0: Ah, perfecto. Se tiene que venir de una a 6 de la tarde con su identificación, ¿sale?
1: Yo quería ir con además.
0: Perfecto. Felicidad del padre.
1: Sí, gracias.
0: Ándale igualmente. Cuídese mucho. Bye. Ahí regalamos el primer obsequio cortesía a nuestros amigos de mi barrio Urban Kitchen, que es justamente la hamburguesa bacon cheese y el six de cerveza. Vámonos con otro regalito porque pues la mañana es corta en realidad, y vámonos con este pastel para 10 personas cortesía de Pastelería de Irma y un six de cerveza cortesía de Modelorama Ánimas. 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Un pastel para 10 personas y un six de cerveza cortesía de nuestros amigos de Pastelería de Irma y Modelorama Ánimas. Ahí está sonando ¿Oyes, oyes eso? Ah, qué bien suena eso, qué bárbaro. Vámonos a ver quién es el ganador. El ganador es el boletito número 31. ¿Quién es? ¿Por qué me mueven las cosas aquí, hombre? No lo encuentro. Ricardo Jiménez, vamos a marcarle al señor Ricardo Jiménez. Número de teléfono de Ricardo es el... Ajá. Vamos a ver si contesta. Ojalá y que sí conteste. Ahí está sonando. Me parece perfecto. Ricardo Jiménez.
2: Bueno.
0: Hola, buenos días, señor Ricardo Jiménez.
2: Sí.
0: ¿Cómo está usted?
2: Trabajando.
0: Qué bueno, pues mire, no le voy a quitar mucho el tiempo. Soy Obed Lin, estoy hablando de la radio y se acaba usted de ganar un premiecito.
2: A ver, dígame.
0: Se acaba de ganar usted, cortesía a nuestros amigos de Pastelería de Irma, un pastel para 10 personas y un six de cerveza.
2: Ay, nos llevamos un six, me voy un pastelito, ¿qué onda?
0: ¿Qué pasó? Oye, pero ¿no combina el pastel con la cheve o sí?
2: Pues no, pero algo podemos hacer.
0: Perfecto. ¿Me podría hacer el favor de venir de 1 a 6 de la tarde? A partir de la 1 hasta las 6 de la tarde con una identificación con fotos, ¿sale?
2: Ah, muy bien. Muy
0: si usted
2: bien,
0: no puede gracias. Venir, mande a alguien con su credencial de lector y a lo mejor le llega el pastel. La cheve no creo.
2: Ah, ok.
0: Mejor viene usted por él.
2: Sí, voy yo.
0: Ándale, pues aquí lo esperamos.
2: Ándale, gracias.
0: Feliz Día del Padre. Bye, bye.
2: Gracias, gracias.
0: Ahí está, se acaba de ir el otro regalito, cortesía de Pastelería de Irma, por supuesto, y Modelorama Las Ánimas. También tengo otro regalo para obsequiar a la primer papá. El primer papá que me marque ahorita, que necesite y que use lentes, voy a regalar cortesía a nuestros amigos de Evolution Ópticos un lente oftálmico fotocromático. Necesito, por favor, que me marque ahorita el papá, o si tú me dices, ¿sabes qué? Mi papá necesita los lentes, márcame. Pero los lentes van a estar a nombre del papá, ¿sí? 638-383-6825. Necesito que la llamada entre al aire para poder regalar estos lentes cortesía de Evolution Ópticos. Te recuerdo, si tú me estás escuchando, papá, y necesitas lentes, márqueme ahorita y te los vas a ganar. Si tú conoces, pues ya llegó la primera llamadita. Muy buenos días, icónicas.
3: Buenos días, días.
0: ¿Con quién tengo el gusto?
3: Con Valente González.
0: ¿Cómo está, señor Valente? ¿Bien?
3: Bien, bien.
0: Platíqueme, bien. ¿Qué es lo que padece usted de la vista?
3: Ya no miro muy a lo cerca.
0: Muy bien, me parece muy bien. Pues mire, usted por el Día del Padre se acaba de ganar un lente oftálmico fotocromático cortesía de Evolution Ópticos.
3: Ok, muy bien.
0: Perfecto. No me cuelgue, por favor, para tomar sus datos, ¿está bien?
3: Bueno.
0: No me cuelgue. Ahí está, tenemos ya la llamadita telefónica, así que vámonos un corte y regresamos con más. Es más, vamos a escuchar musiquita, ¿sale? Vamos a escuchar La Noche de Anoche con Bad Bunny, otro de los papacitos, según dicen por aquí, en Icónicas. Vámonos.

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0: Seguimos con más regalos por el Día del Padre en Icónicas, así que pues vamos a marcarle a los siguientes papás a ver si se ganan algo. Tengo dos docenas de cerveza para ver quién es el ganador en este momento. 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Ellos tienen para ti un 12 de cerveza, así que el ganador eres tú, número 25, que te llamas José Reyes Silva. Vamos a marcarle a José Reyes Silva. El número es el... Tras. Vamos a ver. Ahí está. Espero no me haya equivocado de número. José Reyes Silva. José Reyes Silva. Y luego. Bueno, buenas tardes. Buenos días, perdón. ¿Hablo con el señor José Reyes Silva?
1: Sí.
0: Ah, muy buenos días. Le hablo de aquí a la radio.
1: Ah, ok, dígame.
0: Se acaba usted de ganar, porque lo anotaron para las rifas del Día del Padre, un 12 de Autolata Ocaña. ¿Cómo la ve?
1: Esta de maravilla.
0: ¿En serio? ¿Sí le gusta la cheve? Yo pensé que no tomaba.
1: Pues nomás cuando la cerveza y ya me gusta.
0: Sí, porque ahí no hace daño, ¿verdad? Ni se hincha uno, ni nada.
1: No, ni amanece crudo.
0: Ni da cruda.
1: Sí.
0: Ah, perfecto. ¿Me puede hacer un favor?
1: Dígame.
0: Puede venir de 1 a 6 de la tarde aquí en las instalaciones de la radio con una identificación con foto para que le entreguen.

0: su docecito.
1: Okay,
0: felicidades, feliz día.
1: ¿Dónde está la radio?
0: Aquí en el Boulevard Fremont.
1: Oh, a un lado ahí de la de la nieve.
0: ¿De dónde?
1: De la nieve, de la triste.
0: No, en el Boulevard Fremont.
1: Oh, ¿dónde está el?
0: ¿Dónde están los bomberos?
1: Sí.
0: Ah, pues en ese boulevard, antes de. Estamos a un ladito del Oxxo, para que no tenga pierde.
1: Ahí donde trabajaba el Tintín.
0: Ándale, ahí merengues es, aquí merengues, aquí lo esperamos.
1: ¿Dónde se tomaban las caguamas hoy?
0: Ah, pues mira, va a venir por unos chéves. Parece que los recuerdos lo persiguen. Aquí lo esperamos.
1: Ándale, pues, gracias.
0: A usted, feliz día, bye bye.
1: Igualmente.
0: Ahí está, se acaba de llevar el señor José Reyes Silva, su docecito. Ándese bien contento, me imagino que va a estar. Súper contentote, súper contentote. También nos vamos a ir con otro promo para el siguiente papá que nos conteste. Aquí mira, ahí está, tengo el número. Digo, sí, voy a sacar el número ganador. El número ganador del siguiente promo es el número 16, que le pertenece a Abel Espinosa. Vamos a marcarle al señor Abel Espinosa. El número de Abel es, déjame nomás lo ubico. Ahí está, es que como son una lista de muchos números, a veces nos confundimos, por eso me da mucho miedo el equivocarme. Abel Espinosa, vamos a marcarle al señor Abel Espinosa. El número es el tras. Sí, como no, con mucho gusto. Tra. Vamos a ver si marqué correctamente. Ahí está sonando. Muy bien. Abel Espinosa. Abel Espinosa se va a llevar una promo de 12, cortesía de Modelorama 2000. 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
0: Bueno, vamos a dejar al señor aquí un ladito y vámonos al que sigue, a ver qué número sale. Ahí está, estamos sacando el boletito, es el número. Ay, los doblan muy bien, oiga, que no se pueden abrir. Número 14. El número 14 le pertenece a Alfonso Robles. Vamos a marcarle al señor Alfonso Robles a ver si nos contesta. Tras. A ver si nos contesta, a ver si sale. 14, Alfonso Robles. Ah, chirrión, no suena. Hace rato no sonaban, ¿se acuerda? Marqué y no sonaba. Ah, chirrión. Ya se tardó. Ahí está sonando. Qué loco, ¿no? Que tarde tanto en enlazar la llamada.
3: Bueno.
0: Buenos días, estoy buscando al señor Alfonso Robles.
3: Sí, soy yo.
0: ¿Cómo estás? Te hablo aquí de la radio.
3: Sí.
0: ¿Sí?
3: Okay. Sí.
0: Ya. Oye, te anotaron para lo del Día del Padre, ¿cómo la ves?
3: A ver, sí.
0: Pero nos dijeron que eras abstemio, que no tomabas y te ganaste un 12.
3: No, ¿cómo que no voy a tomar si me dicen el saludo?
0: Si no te conoces la cara más que el codo, ¿no? De estar empinándote ahí la cheve.
3: Sí, ya tengo la mano de acá ya lista.
0: Ya lista, me atravesí con la formita de corazón.
3: Cándale.
0: Perfecto. ¿Podrías hacerme el favor de venir aquí a las instalaciones de la radio en el Boulevard Fremont de 1 a 6 de la tarde con una identificación y la hielera?
3: Ah, ok.
0: ¿Sale?
3: Muy bien.
0: Feliz día.
3: Sí. ¿Qué me gané?
0: Un 12.
3: Son 12, ok, muy bien.
0: Pues si no lo quieres, te lo cambio por un chocomil.
3: No.
0: Ahí lo dejamos. No, doctor, todo bien.
3: Ándale, muy bien, gracias.
0: Felicidades, bye.
3: Bye.
0: No, pues sí, la cerveza, sí. ¿Cómo emocionan los papás la cerveza, no? Les digo, no, pues es chévere, pero si no, sí la quiero. De volada. Eso es lo. Luego dice uno, ay, ¿por qué a los papás le regalamos pura cerveza? Pues. ¿Viste? No se equivoca. Vámonos con otro papacito. Vamos a escuchar esto de Lenny Kravitz, American Woman, y regresamos con más en Icónicas, regalando los obsequios del Día del Padre. Fuímonos.

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12: Once de la mañana con 43 minutos y vámonos a lo que sigue, el último regalo que tengo para ti en el Día del Padre. Ya estoy dándole vueltecitos ahí a los boletitos y el siguiente regalo es un buffet de desayuno individual para una persona en Aladino Restaurante Hotel Paraíso. 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Vámonos al siguiente regalo que es justamente un buffet para el papá, un buffet para una persona, cortesía de Aladino Restaurante. ¿Escuchas eso? Eso mero. Este es el número ganador que le toca al número, me lo tuvieron bien bonito aquí, 49. El número 49 es el ganador del buffet de desayunos de Aladino Restaurant y le corresponde a Eric Aguilera Rivas. Vamos a marcarle a Eric Aguilera Rivas. El número es el tras, tras, tras, sas, sas, sas, sas, sas, sas, sas. Vamos a ver si le atinamos. Ahí está sonando Eric Aguilera Rivas. Vamos a ver.
13: Bueno.
12: Buenos días.
13: Sí, buenos días.
12: Estoy buscando al señor Eric Aguilera Rivas.
13: Así es.
12: Le estoy hablando aquí a la radio. Soy Obed Lin. ¿Cómo está usted?
13: Ah, bien, bien. Cómodo.
12: Perfecto, qué bueno. Va a estar más cómodo porque usted salió ganador en las rifas del Día del Padre.
13: Ah, perfecto.
12: Se acaba de llevar usted un desayuno buffet para usted solito en Aladino Restaurant Hotel Paraíso.
13: Hotel Paraíso.
12: ¿Ya ha ido usted?
13: En Puerto Peñasco, ¿verdad?
12: ¿Y dónde está usted?
13: Ahorita me encuentro fuera de la ciudad.
12: ¡Y no me diga eso!
13: Sí, ahorita me encuentro fuera de la ciudad.
12: ¡Ah! ¡Híjola! Y tengo que entregarle el regalo. ¿Cómo le hago, hombre, si no va a estar? Lo vamos a tener que donar.
13: Pues sería lo más justo, honestamente, ¿verdad?
12: Sí.
13: No me gustaría, pero sería lo más justo.
12: Ay, qué pena me da con usted. De verdad me da mucha pena, pero mire, ojalá yo estuviera aquí para que se lo pudiera entregar.
13: Sí, yo creo que de momento voy a quedar mal.
12: Ay,
13: yo creí que por X o Y razón iba a estar más pronto, pero no lo creo posible.
12: No, hombre, muchísimas gracias por su honestidad y por permitirnos regalar otra vez para otro papacito que se lo gane, que sea ganador como usted.
13: No, a ti, Obed.
12: Muchísimas gracias. Cuídese mucho, Dios me lo bendiga.
13: Bye, bye.
12: Bye. Híjole, la lástima, no va a poder participar. Este sí lo vamos a tener que sacar el boletito, porque pues el señor no se encuentra en la ciudad. Ahora sí, sacamos el boletito de él. Vamos a sacar el ganador, ahora sí, que sí está en Peñasco. Qué pena, hombre, ni modo, ni modo. El ganador es el número 43. Andan cerquitas. El número 43 es Ricardo Jiménez. No se ha ganado nada el señor Ricardo Jiménez, porque creo que anoté a alguien. Ricardo Jiménez, no, ya salió ganador de un pastel de Pastelería de Irma. Él ya salió ganador. Sí, sí, sí, aquí lo tengo anotado. Así que lo anotaron dos veces. Así que Ricardo Jiménez, él ya ganó. Recuerden que siempre les decimos eso, ¿no? Darle oportunidad a las demás personas. El señor Ricardo lo anotaron dos veces, al parecer. Pero como ya ganó, aunque no hubiera ganado, la oportunidad se le da a un papá, por vez, ¿no? Por lo mismo, para que la mayoría tenga la oportunidad de ganar. Así que vamos a sacar otro boletito. El número 43 también lo desechamos, porque pues el señor ya ganó, ya salió ganón. Ahí está. Vamos a ver quién sale ahora como ganador en este día. Es el número 24. Número 24. 24, ¿dónde está? 24. Jonathan Reyes Holguín. Vamos a marcarle a Jonathan. El número es el tras, tras, tras. Tras, tras, tras. Tras, tras. Pum, pam. Vamos a marcarle que nos conteste, por supuesto. Y que se lleve el buffet para una persona, cortesía de Aladino's Restaurant de Hotel Paraíso en Constitución y Simón Morúa. Jonathan Reyes Holguín.
14: Bueno.
12: Buenos días.
14: Buenos días.
12: Estoy buscando al señor Jonathan Reyes Holguín.
14: Él habla.
12: ¿Cómo estás? Te habla Obed Lin de aquí de la radio.
14: Ah, ¿qué onda? Buenos días.
12: ¿Cómo andas estado? ¿Bien, bien?
14: Aquí bien, bien.
12: Chaleando. Estupendo. Qué bueno, porque fíjate, ¿estás en Peñasco?
14: Sí.
12: Ah, perfecto. Te acabas de ganar un desayuno buffet para ti en Aladino Restaurant de Hotel Paraíso.
14: Bueno. Se está cortando ya.
12: Oiga, ¿me escuchas?
14: Sí, ya
12: lo. Okay. Te ganaste un desayuno buffet en Aladino's Restaurant para ti.
14: Okay.
12: Perfecto. ¿Te gusta? ¿Te gusta?
14: Sí, claro que sí.
12: ¿Ya has ido?
14: Sí.
12: ¿Y te gusta?
14: Sí, está muy bueno.
12: Y si no, pues ni modo, ya es gratis.
14: Ni modo,
12: oye, ¿me puedes hacer el favor de venir de 1 a 6 de la tarde? A partir de la 1 hasta las 6 de la tarde el día de hoy, con identificación con fotos, ¿sale?
14: Okay.
12: En caso de que tú no puedas venir, mandas a alguien con tu identificación. ¿Sale, vale?
14: Ah,
13: Ok, sí, yo recién me hecho la vuelta.
12: Súper bien, felicidades.
13: Gracias, muchas gracias.
12: Bye. Gracias. Ahí está, se acabó lo que se vendía. Muchísimas gracias por haber estado en sintonía con nosotros. Agradezco a todos los papás que se anotaron y muy especialmente agradezco a nuestros patrocinadores. 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Muchísimas gracias, feliz Día del Padre por adelantado y soy Obedlin. Nos vamos a ir con otro de los papacitos, el papá de todos nosotros, Chayanne. ¿Sí o no? Ah, ¿verdad? Chayanne es el papá de todos nosotros, así que nos vamos a ir con un clásico de clásicos de Chayanne, Lo Dejaría Todo, en Icónicas. Muchísimas gracias, mi nombre es Obedlin, te deseo que tengas un excelente Día del Padre, y hasta la vista, baby.
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3: La lluvia no apagó la fiesta en el Ángel de la Independencia por el segundo triunfo de la selección mexicana de fútbol, sino que la hizo arder con la alegría de la afición mexicana, que no se apagó con el agua, ni con la cerveza espuma, ni cualquier líquido que los aficionados mexicanos tenían a la mano para lanzarlo como señal de celebración. Desde que se declaró el fin del partido en el estadio de Guadalajara, en Jalisco, la afición en la capital mexicana revivió el himno Sí se pudo, y que retumbó pese al sonido local instalado como parte de la celebración. Incluso en los festejos se escuchaba a todo pulmón que México está listo no solo para el tan ansiado quinto partido, sino para soñar más grande. La presidenta consideró este viernes como un cambio importante la decisión del gobierno de Cuba de impulsar una apertura económica que contempla una mayor participación de la inversión privada y extranjera, y señaló que empresarios mexicanos interesados en participar podrán contar con el apoyo de la Cancillería para establecer contactos. El Consejo General del Instituto Nacional Electoral, que ya exoneró en 2025 a Pío López Obrador, discutirá este viernes un proyecto que buscará absorber a Morena y a Martín López Obrador de financiamiento indebido por recibir en 2015 dinero en efectivo de David León, exiliado del presidente Andrés Manuel López Obrador. El proyecto que hoy se discutirá menciona que el INE no pudo comprobar que el dinero entregado por León Romero fue en beneficio o entró en las arcas del partido Morena, ni mucho menos que todo ese cúmulo de recursos económicos se dispersó y no se advirtió relación alguna con Martín Jesús López Obrador. La jefa de gobierno de la Ciudad de México, Clara Brugada, anunció la Alianza para la Inclusión y la Prosperidad, con la participación de más de 30 empresas, las cuales asumirán al menos 130 millones de pesos de los costos totales de transmisión de partidos del Mundial de Fútbol en los 18 festivales futboleros que se llevan a cabo en espacios públicos de la ciudad y que son gratuitos para toda la población. Autoridades federales aseguraron 137 kilogramos de cocaína en la aduana de Lázaro Cárdenas, en Michoacán. La secretaria de Marina fue alertada sobre el presunto transporte de mercancía ilícita, con lo que elementos navales dieron seguimientos a un buque mercante. A la llegada del buque al puerto de Lázaro Cárdenas, oficiales efectuaron labores de inspección de los contenedores. Gracias al apoyo de un binomio canino especializado en detención de narcóticos, se identificaron irregularidades en una carga comercial. El alcalde del municipio del Naranjo, en San Luis Potosí, Rafael Olvera, provocó una polémica al invitar a papás de la región a festejar el Día del Padre con chicas buena onda, para poner ambiente y no llevar niños al festejo. En México, el Día del Padre se celebra cada tercer domingo de junio. Este 2026, la fecha es el próximo domingo 21, aunque el alcalde avisó a los padres que el festejo se llevará a cabo este viernes 19 de junio. La Secretaría de Marina informó el choque entre dos embarcaciones durante una maniobra de arribo en Islas Mujeres, en Quintana Roo, debido a una falla en el sistema de embrague. En un comunicado, las autoridades señalaron que el accidente ocurrió cuando un buque nacional se aproximaba al muelle de la quinta región naval, la patrulla costera Uxmal. El virus, señalado de diversos delitos en la Ciudad de México como ejecuciones y tiroteos, fue detenido. El aseguramiento de Alberto R.M. se llevó a cabo en Tulancingo de Bravo, en Hidalgo, producto de labores de inteligencia llevadas a cabo por la Secretaría de Seguridad Ciudadana Capitalina y la Secretaría de Seguridad y Protección Ciudadana. Un conductor murió tras chocar su vehículo en el segundo piso del periférico en la alcaldía Tlalpan, al sur de la Ciudad de México. De acuerdo con los primeros reportes, el accidente ocurrió en la colonia sección 16, a la altura del viaducto Tlalpan y cerca de la incorporación hacia la autopista México-Cuernavaca. El automóvil se impactó contra una barrera de contención y posteriormente comenzó a incendiarse. Los envíos de petróleo a través del estrecho de Hormuz se reanudaron el viernes tras la firma de un acuerdo de alto al fuego entre Estados Unidos e Irán, mientras los productores del Golfo se preparan para aumentar las exportaciones a pesar de las preocupaciones sobre las condiciones impuestas por Teherán para el uso de esta vía marítima vital. El gobierno italiano cerró filas para arremeter contra el presidente de Estados Unidos, Donald Trump, por su afirmación de que la primera ministra Giorgia Meloni se había rogado una foto durante la reciente cumbre del G7, una réplica que sugirió que el país, que ha sido un aliado histórico de Estados Unidos, ya estaba harto de las presunciones del mandatario. Las declaraciones de Trump son totalmente inventadas, sinceramente estoy atónita, afirmó Meloni en un mensaje en sus redes sociales, donde añade: ni yo ni Italia suplicamos nunca. Hoy el Papa León XIV celebra 44 años de sacerdocio. El 19 de junio de 1982, Robert Francis Prevost fue ordenado sacerdote en la capilla de Santa Mónica, a pocos pasos del Vaticano, por el arzobispo belga Jean Jadot. Aquel lugar tiene un significado especial para el pontífice. Además de ser el escenario de su ordenación, en 2023 le fue asignado como título cardenalicio por el Papa Francisco. La actriz estadounidense Anne Hathaway anunció que está embarazada. La protagonista de El Diablo se viste a la moda. A sus 43 años espera su tercer hijo con el productor Adam Schulman. Bueno, empezamos con la información y ya tenemos, como todos los días, hoy vía telefónica, José Luis Plaza. Buenas tardes, José Luis.
4: Buenas tardes, Alberto. Buenas tardes al auditorio, para comentarte que el gobierno capitalino, después del triunfo de la selección mexicana ayer contra su similar de Corea del Sur, pues da un resultado de más de 400,000 personas que se reunieron en torno a lo que viene siendo la avenida de Paseo de la Reforma. Pero eso no fue todo. También toneladas de basura fueron los que dejaron todos los asistentes a este festejo por el segundo triunfo consecutivo de la selección mexicana, y lo cual, Paseo de la Reforma se abrió hasta las 7 de la mañana. A las 5 de la mañana abrieron ya carriles laterales, y a las 7 de la mañana ya estaba desmontada toda la estructura, el espectáculo de los espectáculos que se montaron ahí en el Ángel de la Independencia, Alberto. Entonces, pues, fue una noche y una madrugada de fiesta en la calzada de Reforma, en la avenida Reforma.
3: Madre mía, menuda fiesta. José Luis, gracias. En fin, que pase un buen fin de semana. Buenas tardes.
4: Gracias, buen fin de semana. Hasta luego.
3: Bueno, y los líderes de la Coordinadora Nacional de Trabajadores de la Educación afirmaron que la presidenta Claudia Sheinbaum traiciona su origen de izquierda al denostar al magisterio desde sus conferencias de prensa en Palacio Nacional. Marcelino Rodarte, el líder de la sección 58 de la Coordinadora Nacional de Trabajadores de la Educación en Zacatecas, afirmó que los integrantes de la coordinadora han buscado dialogar con Sheinbaum antes incluso de que iniciara el Mundial. Hemos estado buscando que antes de que iniciara el día 11 de junio este espectáculo global, la presidenta pudiera dar cumplimiento a sus promesas. Hasta hoy no lo tenemos. Lo que sí hemos tenido es un ataque cruento de denostación, son de su propia voz, y eso es una traición, porque viniendo del movimiento de izquierda, de disidencias, ella sabe que lo dice es contrario al origen de que ella pregona, arremetió. A su vez, Isael González, líder de la sección 7 de la coordinadora en Chiapas, calificó como un error que la presidenta Sheinbaum haya expresado que su gobierno dialogará directamente con los maestros en cada estado y no con las cúpulas. Luis Fernando, buenas tardes.
5: ¿Qué tal, Alberto? ¿Cómo estás? Muy buenas tardes. El coordinador de los diputados de Morena, Ricardo Monreal, afirmó que no cree que Estados Unidos se atreva a invadir México militarmente porque tenemos una constitución y un himno nacional, que en cada mexicano un hijo te dio Dios, parafraseando a nuestro himno nacional, recordó. En entrevista con medio reiteró que no creo que se atreva a Estados Unidos, aunque sea muy poderoso, ese país a invadir militarmente a México. No creo que haya un mexicano bien nacido que acepte que la invasión militar sea una alternativa. Yo creo que la única alternativa que México ofrece es acuerdos bilaterales, cooperación, coordinación y combate al crimen organizado de manera conjunta, con inteligencia, información y eficacia. En eso estamos dispuestos y con eso vamos a caminar permanentemente, expresó Monreal.
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3: Bueno, la jefa de gobierno, Clara Brugada, anunció la Alianza para la Inclusión y la Prosperidad con la participación de más de 30 empresas, las cuales asumirán al menos 130 millones de pesos de los costos totales de transmisión de partidos del Mundial de Fútbol en los 18 festivales futboleros que se llevan a cabo en espacios públicos de la Ciudad de México y que son gratuitos para toda la población. Este acuerdo significa una aportación de al menos 135 millones de pesos de costo total de los derechos y de transmisión de los partidos del Mundial y que serán reintegrados por los patrocinadores al gobierno de la Ciudad de México, explicó Brugada al agradecer a las marcas patrocinadoras. Aprovechó para agradecer a las 30 marcas del sector empresarial que hacen posible estos festivales: Visa, Banco Plata, Host City, Broxel, Ocesa, Rappi México, Banco Multiva, MetLife, Uber, Story, Shane, Clip, Parque Atlan, Porrúa, Nanocar, Camino Real, Adidas México, Google Cloud, Lacomer, Galletas María, Reebok, Electrolit, Steren, Confío, HSBC, IFI. ¿Qué más tenemos, Luis Fernando?
5: Los gobiernos de México y Estados Unidos concluyeron una última ronda de contactos previo al inicio, el próximo 1 de julio, de la revisión formal del Tratado de Libre Comercio TEMEC, que también incluye a Canadá, y en el que se decidirá si se extiende su vigencia. Una delegación mexicana encabezada por el secretario de Economía, Marcelo Ebrard, viajó a Washington para reunirse con el representante de Comercio Exterior de Estados Unidos, Jamieson Greer. Se trata del segundo encuentro entre ambas partes tras el celebrado el 28 y 29 de mayo en la Ciudad de México. Según detalló Ebrard en redes sociales, durante la reunión se abordaron asuntos como las reglas de origen, la seguridad económica, la agricultura y la industria automotriz.
3: ¿Y qué más ha pasado en el país? Vámonos al carrusel de los estados.
8: El estado de Guerrero no resultó ajeno a las celebraciones del triunfo de la selección mexicana de fútbol ante Corea. En Acapulco, eufóricos ciudadanos se arremolinaron en la costera Miguel Alemán a la altura de la glorieta de la Diana, punto referente para celebraciones. En Chilpancingo, los aficionados se reunieron en torno al llamado monumento a las banderas. Pero al pasar una patrulla de la policía estatal, comenzaron a moverla, lo que generó tensión y que un elemento policíaco soltara un cartucho de gas lacrimógeno, lo que enardeció a los ciudadanos. La gobernadora Evelyn Salgado Pineda instruyó se investigara esa conducta. La propia Secretaría de Seguridad Pública Estatal informó en un comunicado que ya se analiza el actuar de los elementos, pero también piden a la ciudadanía no se desborden en sus festejos y puedan poner en riesgo la seguridad pública. Informe 24 desde Acapulco, Guerrero, Enrique Silva.
9: La Secretaría de Seguridad informó que Sonora acumuló 314 homicidios dolosos entre enero y mediados de junio de este año. Sin embargo, destacó que mayo registró la cifra mensual más baja de los últimos años, con 56 casos. Las autoridades señalaron que la entidad se ubica por debajo de la media nacional y atribuyeron la disminución a la coordinación entre corporaciones federales, estatales y municipales. Desde el estado de Sonora, para Informe 24, Jorge Sánchez.
10: El gobernador de Nayarit, Miguel Ángel Navarro Quintero, participó en la destrucción de poco más de 941 kilos de diversos narcóticos y 317 máquinas tragamonedas en las instalaciones de la Coordinación Estatal de la Guardia Nacional en la entidad, una acción que impide que estos objetos continúen generando daño y afectando a las familias de la entidad. El mandatario estatal destacó que esos resultados son producto de la estrategia de seguridad encabezada por la presidenta de México, Claudia Sheinbaum Pardo, y del trabajo coordinado entre la Fiscalía General de la República, la Secretaría de la Defensa Nacional, la Secretaría de Marina, la Guardia Nacional y las instituciones de Nayarit que participan en la construcción de la paz. Asimismo, subrayó la importancia de mantener la presencia de las instituciones en todo el territorio estatal para fortalecer la seguridad y la tranquilidad de la población. Navarro Quintero señaló que detrás de cada aseguramiento y destrucción existe el objetivo mayor de proteger a las familias nayaritas e impedir que estas sustancias y objetos sigan poniendo en riesgo a niñas, niños y jóvenes. Reiteró además que la coordinación entre los distintos órdenes de gobierno seguirá siendo fundamental para preservar la paz y el bienestar en los 20 municipios del estado. Desde Tepic, Nayarit, para Informe 24, Perla Rentería.
11: El general Felipe González Moreno, titular de la quinta zona militar en compañía del alcalde en funciones, Héctor Rafael Ortiz Orpinel, y el representante de la Secretaría de Seguridad y Protección Ciudadana, Alejandro Loaesa Canizales, encabezaron la reunión de los integrantes de la Mesa de Coordinación para la Construcción de la Paz en Ciudad Juárez. La reunión se realizó en las instalaciones del Centro de Emergencias y Respuesta Inmediata, donde el anfitrión fue el director de la Secretaría de Seguridad Pública, Jesús Moctezuma Sánchez, en representación del titular César Omar Muñoz Morales, quien se encuentra en la Ciudad de México gestionando recursos para la corporación. En el encuentro de los funcionarios, se analizaron los operativos realizados en la semana en curso y los resultados obtenidos. Uno de los temas tratados fue el saldo favorable que se tuvo en la campaña de donación de armas de fuego, programa en el que el gobierno federal invirtió 3 millones de pesos para canjear armas por dinero, el cual concluye el día de hoy. En Ciudad Juárez, Chihuahua, para Informe 24, Juan José Luna de la Rosa.
3: Gracias, Juanjo. Gracias, compañeros. En información internacional, una persona fue detenida tras registrarse varios disparos en Times Square, en pleno corazón de Manhattan, según informó el Departamento de Policía de Nueva York y recogen medios locales. Dos personas salieron corriendo, aparentemente extrajeron armas de fuego y abrieron fuego antes de huir del lugar, dijeron las cadenas CBS y Fox. El incidente se produjo poco antes de la intersección de la calle 44 con la séptima avenida, justo después de la multitudinaria celebración que vivió la ciudad por la victoria de los New York Kings en la National Basketball Association. La policía aseguró que no se registraron heridos y se desconoce si el tiroteo estaba dirigido contra un objetivo concreto. Uno de los presuntos implicados, un menor de edad, cuya identidad y exacta edad no han sido reveladas, se encuentra bajo custodia policial y se ha recuperado un arma de fuego en el lugar. Luis Fernando.
5: Juan Pablo Lozano, el Camarón, identificado como proveedor de armas para el cártel de Sinaloa, fue sentenciado a más de 14 años de prisión por una jueza del Tribunal del Distrito Sur de Nueva York. De acuerdo con documentos judiciales difundidos, el Camarón se declaró culpable de dos cargos, mientras que las acusaciones pendientes fueron desestimadas a petición del gobierno de Estados Unidos. El documento firmado por la jueza Catherine Polk Faila establece que Juan Pablo Lozano cumplirá una pena de 175 meses de prisión. Asimismo, el tribunal tiene la intención de que el señor reciba crédito contra esta condena por todo el tiempo que ha permanecido detenido desde su arresto en Texas el 19 de septiembre de 2022. El Camarón está dentro de la acusación formal del Departamento de Justicia de Estados Unidos en contra de los Chapitos, en la cual encuentran Iván Archibaldo y Jesús Alfredo Guzmán Salazar. En este registro judicial también se incluyeron a los 10 funcionarios y exfuncionarios de Sinaloa, como el gobernador con licencia Rubén Rocha Moya.
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12: Arrancó la jornada 2 en la Copa del Mundo y México dio un paso gigante hacia la siguiente ronda al derrotar 1-0 a Corea del Sur. El Tri suma paso perfecto con 2 victorias en 2 partidos y mantiene su portería invicta, consolidándose como uno de los equipos más sólidos del arranque del torneo. En el grupo B, Canadá protagonizó la exhibición del día al aplastar 6-0 a Qatar, en la mayor goleada registrada hasta ahora, solo por detrás de 7-1 de Alemania y Curazao, y los coloca a los canadienses entre las selecciones más explosivas del torneo. También en este sector, Suiza reaccionó tras un empate en su debut y venció 4-1 a Bosnia y Herzegovina, donde los suizos llegaron a 7 goles anotados en sus 2 primeros encuentros. En un duelo muy dramático de la jornada, República Checa y Sudáfrica empataron a 1, un resultado que deja a ambos con vida, pero obligados a jugarse todo en la vuelta. La fase de grupos comienza a tomar forma y los anfitriones siguen siendo los protagonistas de un mundial que no deja de entregar emociones. Para Informe 24, Antoine González.
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13: Si tienes un espacio este fin de semana, no lo desperdicies y aprovecha esta recomendación. Caso 63, una audioserie chilena de ciencia ficción del 2020, donde la psiquiatra Elisa Aldunate graba sesiones del enigmático paciente Pedro Reuter, registrado como Caso 63, quien asegura ser un viajero en el tiempo. Lo que comienza como rutinarias sesiones terapéuticas se transforman rápidamente en un relato que amenaza las fronteras de lo posible y de lo real. Una historia que se mueve libremente entre el futuro y el pasado de los personajes que quizás tienen en sus manos el futuro de la humanidad. Llena de momentos tensos y de gran intriga, te mantienen en un suspenso continuo, hablando de temas como paradojas temporales, pandemias, futuros alternos, además de crear fielmente cada sonido, que incluso podemos verlo y casi tocarlo. Y nos deja con una pregunta: ¿qué es real? Así que, si te gusta el suspenso, la intriga y quieres tomarte un tiempo de las pantallas, Caso 63 es para ti. 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Yo soy Alex Ambrosio. Disfruta la recomendación.
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3: Bueno, pues, ¿con qué terminamos, Luis Fernando?
5: Alberto, un tribunal iraní condenó a la cantante Parastu Ahmadi a 74 latigazos y 2 años sin cantar por emitir un concierto en línea en el que aparecía sin velo a fines de 2024, lo que desafió las leyes de la República Islámica. Parastu Ahmadi, junto con otras 8 personas del equipo y músicos del concierto virtual, fue condenado a 74 latigazos de carácter correctivo, 2 años de prohibición de salida del país y 2 años de inhabilitación para ejercer actividades artísticas, se informó en la página de Instagram de la cantante. La sentencia fue emitida por el Tribunal Penal de Qump por atentar contra la moral pública mediante la producción y difusión de contenidos obscenos y contrarios a la ética en el entorno virtual. La joven artista publicó el 11 de diciembre un video de 27 minutos en YouTube de un concierto hipotético celebrado en un histórico Karabazar, en el cual aparece con un vestido largo de color negro, con los hombros descubiertos y sin velo, cantando varias canciones acompañada por 4 músicos.
3: Bueno, pues nos tenemos que marchar, es 1:24 de la tarde, que pasen un gran fin de semana, que descansen, el lunes estamos a la misma hora, a la 1:00, mientras tanto gracias, que descansen, muy buenas tardes.
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0: Seguimos con más, son las 12:25 en Informe 24, todo el día tras la noticia. A nombre de mi compañero Ricardo Chávez, le doy la más cordial de las bienvenidas y continuamos con la cobertura de noticias a través de Super 96.5 FM. Acompáñenos en el transcurso de los próximos minutos. Soy Obed Lin, esto es Informe 24, a través de Super 96.5 FM.
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0: Son las 12:26, damos inicio a lo que

12:26, la temperatura en termómetro es de 30 grados centígrados con una sensación térmica de 32. También le comparto que para el día de hoy se espera una intensidad máxima del viento de hasta 24 kilómetros por hora. Esto el día de hoy proveniente del sureste. También déjeme compartirle que dentro de los mismos pronósticos del clima que tenemos para usted el día de hoy, tendremos un cielo totalmente despejado y soleado con una humedad relativa en el ambiente presente al 59%, y le comparto que el índice de radiación ultravioleta estará en el peldaño número 11, ojo, número 11 considerado como extremo. Recordemos que durante el transcurso de estos próximos días la intensidad del sol es muy muy muy fuerte. Para ustedes el día de hoy le compartimos, para la gente que disfruta de los puestos de sol, que el ocaso en Puerto Peñasco se disfrutará a partir de las 7:41. Este es el pronóstico del clima para Puerto Peñasco en Informe 24.

12:28 y antes de irnos directamente a la información local, le comparto que si a usted le cuesta trabajo leer mensajes en el celular, siente cansada la vista, siente cansados los ojos o tiene dolores 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Seguimos con más información y bien, un total de 1,148 títulos de propiedad han sido entregados por el Ayuntamiento de Puerto Peñasco a través de la Sindicatura Municipal, todo como parte de los trabajos de regularización patrimonial que se han fortalecido durante la actual administración. La síndico procuradora Rosario Marlene Vega Grijalva destacó que este avance representa el resultado de trámites relacionados con cartas de asignación, cesiones de derecho y titulaciones a ciudadanos que concluyeron el pago de sus predios. La funcionaria también explicó que contar con un título de propiedad brinda certeza jurídica a las familias, permitiéndoles tener una plena seguridad sobre su patrimonio, al igual que acceder a diversos programas gubernamentales y así evitar conflictos legales futuros. Señaló que la documentación adecuada garantiza que los propietarios puedan decidir libremente sobre sus bienes y mantener en orden el patrimonio familiar para las siguientes generaciones. También anunció que trabajan en una propuesta para implementar un programa especial de regularización que permita obtener títulos de propiedad por 1,000 pesos y realizar cesiones de derechos por 2,000 pesos. Una iniciativa que será presentada para su análisis y posible aprobación, indicando que este esquema busca facilitar el acceso a la documentación legal de los predios y apoyar a las familias que aún no han podido concluir estos trámites. La síndico también resaltó que la meta de la administración es mantener el ritmo del trabajo y continuar reduciendo rezagos administrativos, al tiempo que invitó a la ciudadanía a acercarse a la sindicatura para la regularización.

0: en su situación patrimonial, subrayando que el principal beneficio de estas acciones es brindar tranquilidad y certeza jurídica a las familias peñasquenses. Escuchemos la entrevista que le dio a nuestro compañero Ricardo Chávez.
1: Pues mira, en realidad es mucho el avance. ¿En qué sentido? Estos más de 1,000 títulos entregados hasta el momento son el resultado de solicitudes de ciudadanos que datan de cartas de asignación, datan de sesiones de derecho y titulación de solicitudes de aquellos ciudadanos que en algún momento solicitaron un predio, se les asignó y que terminaron de pagarlo. Entonces, la verdad es que la tramitología ha estado fluyendo en sindicatura desde nuestros inicios de septiembre de 2024, tal cual, y pues era importante para nosotros hacer mención de este tipo de resultados. Cambia absolutamente en todo. Cuando tienes la oportunidad, ahorita hablando de tantos de los apoyos que existen por parte del gobierno federal, del gobierno estatal y del gobierno municipal, Ricardo, el que tengas tú una certeza jurídica sobre tu predio te da la facultad de decidir, en primera instancia de decidir sobre ella, en segunda, en que pues tienes la paz y tranquilidad de que no se va a hacer mal uso, porque obviamente va a estar a tu nombre y solamente se va a poder ceder derechos de la misma si tú tienes voluntad de hacerlo. Y otra, que hay un ordenamiento dentro de tu familia. Yo creo que la parte legal y documentación legal del patrimonio familiar tiene que estar siempre ya en el último término, y pues el título de sindicatura es importante tenerlo. Te comento, ¿no? En la entrevista anterior habíamos hablado de un programa que vamos a tener, no sé si mal no recuerdas, todavía no hemos tenido la oportunidad de que se suba a cabildo, pero ya se está trabajando en ello. Vamos a tener titulación a solamente 1,000 pesos, Ricardo. Imagínate tener los documentos de tu patrimonio, de la casa donde habitas, por 1,000 pesos. Y las sesiones de derecho en 2,000 pesos. Ya estamos en espera de que la comisión pueda subir para analizar y aprobar esta propuesta por parte de sindicatura y ayudar así a todas las personas que por X o Y no han tenido la oportunidad de generar el documento aquí en sindicatura. Entonces, es importante porque, mira, Ricardo, nosotros no tenemos el espacio en este, ahora sí que en este mundo determinado. Entonces muchas veces se queda la familia con un pedazo de tierra o con la casa donde habitan sin documentación y no sabes el problema que trae eso. Aquí en sindicatura es día a diario recibir a personas que dicen, ¿sabes qué? Falleció mi papá o falleció mi mamá, no tenemos los documentos, no sabemos qué hacer, y ahí empieza un problema jurídico, un problema legal, que si sí, que si no. Y pues yo creo que tener ordenada nuestra documentación, independientemente de la edad que tengamos, es importante para no generar conflictos venideros después de que no estemos. La certeza jurídica de un predio, de una propiedad, está en tres fases. Primero, si fue de fondo legal de ayuntamiento, pues generar un título de sindicatura por parte de sindicatura. De ahí, el procedimiento inmediato que deberíamos de tener es darle un traslado de dominio catastral y después irnos al registro público, que es un ente estatal, que es el ICRESON. Hasta que está en el registro público, pues podemos determinar que el proceso es exitoso. Pero aún así, hasta no llegar al proceso del registro público, nosotros sí estamos exhortando a la ciudadanía que por lo menos obtenga su título de propiedad y su traslado de dominio para que obtenga una clave catastral.
2: Para Informe 24, Ricardo Chávez.
0: Con 12:35, es momento de ir a un corte comercial y volvemos con más en la sintonía de Informe 24, todo el día tras la noticia.
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0: 12:43. Continuamos con más de la sintonía de Informe 24 a través de Super 96.5 FM. Le vuelvo a hacer hincapié en el número en cabina, 638-383-6825. El promotor del Rocky Point Rally, Oscar Palacio Soto, confirmó que los preparativos para la edición 2026 de este tradicional encuentro motociclista ya se encuentra en marcha, destacando que desde el mes de mayo inició la promoción del evento en diversas ciudades de Estados Unidos, principal mercado de visitantes que participan cada año en esta importante concentración que se celebra en nuestra ciudad. Durante una entrevista en medios de comunicación, Palacio Soto informó que el programa de actividades mantendrá gran parte de los atractivos que los asistentes ya conocen, aunque existe la posibilidad de incorporar nuevas competencias de habilidad y equilibrio sobre motocicleta. Explicó que se analiza traer un equipo especializado que realice pruebas donde los participantes demuestren destreza y control de sus unidades, complementando obviamente los espectáculos de acrobacias que tradicionalmente forman parte de este rally. Respecto a las versiones que señalaban una posible cancelación del evento o modificaciones importantes en su organización, el promotor descartó tales rumores, recordando que únicamente durante la pandemia de COVID fue necesario suspender la edición. Asimismo, explicó que año tras año la asistencia sigue disminuyendo en ocasiones considerablemente debido a las situaciones de inseguridad que afectan tanto a México en eventos similares como Estados Unidos, aunque posteriormente el rally logró recuperarse y consolidarse de nueva cuenta como un evento en el noroeste del país muy esperado. Palacio Soto destacó que actualmente el Rocky Point Rally mantiene una participación cercana de 9,000 motos, cifra que considera adecuada para la capacidad del destino turístico. Además, aclaró que la fecha del evento no ha cambiado, ya que continuará realizándose durante el segundo fin de semana de noviembre. Este año corresponde a los días 12, 13, 14 y 15 del mes, señalando que esta programación es ampliamente conocida por los motociclistas estadounidenses, quienes identifican el rally precisamente para celebrarse durante el segundo fin de semana de noviembre de cada año. Escuchemos la información que tiene nuestro compañero Ricardo Chávez en la siguiente entrevista.
1: Ya está en proceso de promoción en Estados Unidos, eso lo arrancamos generalmente en el mes de mayo. De hecho, el programa ya está muy, muy preciso, que es muy similar a lo que ustedes conocen. Una probable novedad este año es que, aparte de los que traemos que hacen acrobacia, que ya los han visto aquí, traigamos otro equipo adicional para hacer actividades de competencia. Hay un tipo de actividades que consiste en transitar en un barrote de 2x6x20 pies lo más despacio que puedas, y entre más largo tiempo hagas es mejor. Entonces hay una serie de competencias que son así de equilibrio, de pericia, de andar en motociclismo. Entonces en eso andamos, andamos buscando la manera de traer eso y un lugar para donde hacerlo, ¿no? Entonces por ahí van las cosas. No, en los últimos años sucedió en los años del COVID, que sí lo cancelamos un año, y en los años ahí como el 2011, 12, por ahí, que la situación estuvo muy crítica. Y si recuerdan, pues llegó un momento que de 9,000, 10,000 motos que habíamos tenido en el 2006, si mal no recuerdo, llegamos a tener como 2,000 en el 2011, 12, por ahí. Entonces sí vimos una situación muy crítica en aquel momento, pero también a la par sabíamos lo que estaba sucediendo en eventos similares en Estados Unidos, y estaba sucediendo lo mismo que aquí en Peñasco. Entonces eso ya nos quitó la preocupación de decir, oye, se nos está yendo el rally de Peñasco a muy abajo, ¿no? Entonces nos dimos cuenta que estaba sucediendo en todas partes, y eso nos motivó y nos reforzó para, en su momento, yo creo a partir del 2014, recuperar en mucho lo que habíamos perdido, ¿no? Yo creo que este evento va a seguir andando alrededor de las 9,000 motos. Es el tope que más o menos pueden venir. Yo acabo de estar en unos eventos en Santa Mónica y en Chicago, que me fui para allá en la moto, y se ven muy bien, pues, o sea, el ambiente en Estados Unidos sigue estando muy, muy favorable para eso. No, mira, es que hay años en los que el segundo fin de semana de noviembre se recorre mucho, pues, este fue un año de eso, ¿no? Generalmente es 8, 9, 10, 11. Bueno, el segundo fin de semana este año es 12, 13, 14 y 15, pero es tema de calendario, pues sigue siendo el segundo fin de semana de noviembre. No, porque el americano ya sabe que es el segundo fin de semana de noviembre. O sea, así se manejan ellos, ¿no? O sea, el rally no está casado con un día, está casado con el segundo fin de semana de noviembre.
2: Para Informe 24, Ricardo Chávez.
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0: 12:52. Continuamos con más información. Y bien, como parte de las acciones que impulsa la administración encabezada por el presidente municipal Alejandro Verdugo Angulo para mejorar las condiciones de vida de las familias peñasquenses, el director general de Desarrollo Social y Económico, el profesor Raúl Méndez Rojas, destacó que actualmente se desarrollan diversos programas de apoyo social y mejoramiento de vivienda en distintos sectores del municipio, explicando que la dependencia a su cargo supervisa el trabajo de 12 direcciones y 9 coordinaciones, además de dar seguimiento al cumplimiento de metas y objetivos de cada una de ellas.
1: La Dirección General de Desarrollo Social y Económico, pues tiene a su cargo 12 direcciones y 9 coordinaciones a su cargo. El 53% de la administración está a cargo de la Dirección General de Desarrollo Social. Y una de las principales funciones de la Dirección General es precisamente verificar a las direcciones y coordinaciones que cumplan con sus metas y objetivos. Cada dirección ya tiene un desempeño que tiene que realizar durante todo el año y nosotros vamos evaluando mensualmente y evaluando trimestralmente. Y más que nada, pues también le compete a la dirección pues apoyarlos en todos los sentidos. Cada dirección en su momento, si requiere algo para su buen funcionamiento en cuestión de material, lo tramitan a través de nosotros y nosotros tramitamos ante la Dirección de Recursos Materiales o Tesorería para que se les dé proporcione aquel apoyo que está realizando, que quiere realizar aquella dirección o aquella coordinación. Nosotros como Dirección General no manejamos nada de dinero ni recurso. Todo se canaliza a través de la Dirección de Recursos Materiales y a través de Tesorería. Fíjate que cada una de las direcciones, por decir turismo, que me corresponde también, pues trae sus acciones, sus actividades que realizar, lo mismo pesca, lo mismo casa de cultura, lo mismo juventud, lo mismo deportes, Instituto de la Mujer, los centros comunitarios que pertenecen a esta dirección general, pues cada quien está desarrollando. En este momento, los apoyos directos que se están dando de cada dirección, por ejemplo, Dirección de Desarrollo Social, donde está precisamente la directora Siú, bueno, pues ellos traen sus programas sociales, como es el caso de Tinacos, como es el caso de Cemento, como es el caso de Láminas, que es poco que nos brinda a través del COVES, que viene siendo la Comisión Estatal de Vivienda, que es la que proporciona este tipo del Estado, pero para ciertas personas no es mucho lo que nos dan para el ayuntamiento, pero ellos se encargan exclusivamente, Dirección de Desarrollo Social, de llevar esos trámites, como también alguna cuestión de vivienda. En el caso ahorita de la Dirección General de Desarrollo Social y Económico, sí traemos nosotros un programa que se llama Piso Firme. Estamos en la primera etapa, donde salieron 75 familias beneficiadas. Ahorita en este momento ya llevan 30 pisos hechos ya, entregados y entregados a las familias. Están muy contentas porque de verdad que es un piso, lo están dejando muy bonito, muy bien. Y nos está correspondiendo a nosotros, pero sí quiero hacer una aclaración aquí, Ricardo. Nosotros manejamos nomás lo social. No manejamos tampoco ningún recurso, nosotros abrimos los expedientes. Obra Pública se encarga de ejecutarlos, de supervisarlos y de pagarle al contratista lo que le corresponda. ¿Qué significa con esto? Es darle transparencia, porque tenemos un comité que está vigilando que cada una de las acciones que se están haciendo en diferentes familias, ese comité está supervisando y checando que se esté llevando a cabo. Porque al final de esto tenemos que hacer la entrega de la primera etapa a ese comité ciudadano. Tenemos que hacer la entrega a ese comité ciudadano y lo tiene que firmar el acta, pues estando de acuerdo de que, y todas las familias que están de acuerdo que quedó bien su piso, que no tiene problemas.
2: Para Informe 24, Ricardo Chávez.
0: Doce con 57 minutos. Muchísimas gracias por haber estado en sintonía con nosotros. A nombre de mis compañeros Alberto Peláez, Luis Fernando Ordaz, David Pérez de Tejada y Ricardo Chávez, le deseamos que tenga un excelente, excelente resto de fin de semana. Cuídese mucho, por favor, cuídese mucho. Mi nombre es Obed Lin. Esto fue Informe 24. Todo el día tras la noticia. Hasta el lunes.
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3: Las lluvias de verano podrían mejorar el almacenamiento del sistema de presas de Sonora y llevarlo a más del 60% de su capacidad máxima, de acuerdo con la previsión de la Comisión Nacional del Agua. Rodolfo Castro Valdés, titular del organismo Cuenca Noroeste de la Conagua, indicó que este escenario permitiría mitigar la sequía moderada que actualmente enfrenta la entidad, especialmente si las precipitaciones se generalizan durante las próximas semanas. A menos de 2 semanas de que concluya el plazo para el registro obligatorio de líneas telefónicas móviles en México, la presidenta Claudia Sheinbaum informó que su gobierno evaluará el avance del proceso antes de que se determine si será necesario otorgar una prórroga a los usuarios que aún no han completado el trámite. La mandataria fue cuestionada sobre la posibilidad de ampliar la fecha límite establecida para el próximo 30 de junio. En respuesta, indicó que la decisión será anunciada el próximo 25 de junio, una vez que se analicen los niveles de cumplimiento alcanzado durante los días restantes.
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3: La Fiscalía General de Justicia del Estado de Sonora precisa que la jornada de búsqueda realizada este jueves en Nogales se trató de una acción ordinaria de acompañamiento institucional a colectivos de búsqueda, como las que de manera permanente se desarrollan en distintos municipios de la entidad cuando son solicitadas y responden al protocolo de coordinación y apoyo que se brinda en todas las jornadas de búsqueda. En este contexto, la Fiscalía reitera que hasta el momento no ha recibido ninguna comunicación oficial de autoridad estadounidense alguna que sugiera que la ciudadana estadounidense Nancy Guthrie, reportada como desaparecida en los Estados Unidos, haya ingresado, permanecido o transitado por territorio sonorense. El hallazgo sin vida de una persona en Caborca fue reportado alrededor de las 13:45 horas de este jueves a un costado de las vías del ferrocarril en la prolongación de la avenida Sonora, luego de que un vecino descubriera el cadáver entre la maleza y diera aviso a las autoridades. De acuerdo con información preliminar, la persona vestía únicamente un pantalón color gris y se encontraba sin ropa en la parte superior del cuerpo. De manera extraoficial, se presume que la víctima pudo haber perdido la vida al caer del tren. Sin embargo, será personal de servicios periciales de la Fiscalía del Estado quien determine las causas del fallecimiento y lleva a cabo las investigaciones correspondientes.
4: Para Informe 24, Saúl Rodríguez García. 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

0: ¿qué tal? ¿Cómo andamos? Ya son las 2:08 p.m. Esto es Super Complacencias de Mariela Bernal, pero aquí andamos acompañándoles en este momentito en una transmisión especial, por supuesto, con lo que son la entrega de regalos para el Día del Padre. A todos aquellos papás que se anotaron o fueron anotados durante el transcurso de los días anteriores, pues ya tenemos aquí lista la rifa para regalar lo que son los detalles y obsequios que tenemos para ti. 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Así que vamos a iniciar con los regalos que tenemos para ti. El primer regalo que tenemos en Super Complacencias de Mariela Bernal, tenemos un pastel de Pastelería de Irma y también tenemos un six de cerveza de Modelorama Playa Hermosa. Así que vamos a hacer la super rifa. Aquí tengo ya los números listos y preparados para sacar el primer ganador. El primer ganador que tenemos es el número 21, que le pertenece el número 21 a Francisco Leonardo Soto Verduzco. Le vamos a hablar a Francisco. Vamos a ver si ya está listo y preparado para hacerse acreedor a este regalo del Día del Padre, cortesía de Pastelería de Irma y de Modelorama, también aquí en Puerto Peñasco. Así que vamos a ir a marcarle. A ver si lo atinamos. A veces en algunas ocasiones.
1: Ah, a ver. Gracias.
0: Te dije, me equivoqué. Para variar, ¿no? No se preocupen, no pasa nada, seguimos en la sintonía. Este es el número de teléfono, recordándoles y agradeciéndoles, por supuesto, a todos nuestros patrocinadores que bien lindos se pusieron guapetones con los regalos para el Día del Padre. Ahí está. A ver si nos contesta. Ojalá y sí, ¿eh? Les conviene.
2: Buenas tardes.
0: Buenas tardes, tengo el gusto de hablar con Francisco Leonardo Soto.
2: Así es, dígame.
0: ¿Cómo está usted? Estoy hablando de aquí de Grupo Diorama Comunicaciones de la Radio. Mi nombre es Obedlin y lo anotaron o se anotó para ser uno de los ganadores de la rifa del Día del Padre. ¿Cómo la ve?
2: Excelente, maravilloso. Padre, dígame.
0: Eso, merengues, me gusta. El día de hoy usted se ganó, gracias a Pastelería de Irma, un pastel para 10 personas, y gracias a Modelorama Playa Hermosa también se va a llevar un six. Yo sé que lo común es comerse una rebanada de pastel con cafecito o leche, ¿verdad? Pero como son papás, pues dijimos, los papás no toman leche. O sea, ¿sí o no?
2: Todo lo pasamos con una tecatona.
0: Con una bien helada, ¿no?
2: Así es, una bien helada.
0: Perfecto. Lo espero para que se venga, por favor, ahorita en lo que pueda, con una identificación, con foto y con antes de las 6:00 p.m.
2: Perfecto.
0: Aquí lo esperamos. Perfecto. Mire, si no puede venir, manda una identificación con alguna persona, pero pues el pastel puede ser que le llegue. El 6, quién sabe.
2: Bueno, está bien.
0: No se arriesgue.
2: Muchísimas gracias.
0: Felicidad del padre, aquí lo esperamos. Bye bye.
2: Okay, bye bye.
0: Ahí está, se acaba de ir el pastelito, cortesía de Pastelería de Irma y por supuesto también la chevechita de nuestros amigos de Modelorama Playa Hermosa. ¿Qué otro regalito tenemos, por supuesto, aquí en Super Complacencias? Mucha chevechita. Yo no sé por qué piensan que a los papás les gusta tanto la cerveza. Yo sé que es así, que sí les gusta mucho la cerveza. Así que, pues bueno, allá en el fondo, miren, están llegando todos los papás a reclamar sus obsequios, ¿no? Así que vamos a empezar a regalar cheve. Está haciendo calor, así que pues vamos a regalar cervecita. Vámonos con el siguiente, que es un 12 de Modelorama La Choya. Así que vamos a agarrar el número ganador. Hoy nomás. Hasta da miedo, ¿no? Mufasa. Otra vez. Vamos a dar el regalito, que es el número 48. Vamos a ver si nos contesta. El número 48 le pertenece a Héctor González. Vamos a marcarle al señor Héctor González y a ver si, ojalá y que sí nos contesten, porque les recordamos que todos nuestros patrocinadores, bien lindos y bien buena onda, se están poniendo aquí súper guapos para apapachar a los papacitos de Puerto Peñasco. Aquí la intención es justamente esa, que todos los papás, ojalá y pudiéramos darle un regalo a cada papá de Puerto Peñasco, pero al menos queremos darle un regalito a la mayoría de los papás que se anotaron con nosotros para estas rifas. Así que ya estamos buscando al señor Héctor González, el cual se va a llevar un 12. No más, un 12cito. ¿A quién le cae mal un 12? ¿A nadie? Un 12, vamos a ver. No, se lo pierde. Se lo pierde si no
1: contesta. Su llamada se rindió al buscando. La persona con la que...
0: Esta persona no tenía sed. No pasa nada. Seguimos buscando y seguirá participando. Ahí está, mira. Volvemos a meter el papelito para ver si vuelve a salir ganador. Vamos a ver. El número 38 también. Vamos a ver el número 38 si tenemos un poquito más de suerte y nos contesta. El número 38 le pertenece a Juan Enrique Guerrero Sánchez. Vamos a hablar al señor Juan Enrique Guerrero Sánchez. Ojalá y que nos conteste, porque pues todos estos regalitos, como siempre les hemos dicho, es cortesía de nuestros patrocinadores, en agradecimiento a todo lo que los papás hacen. De verdad que los papás siempre están bien lindos, y los guerreros, ¿no? Los guerreros que siempre están ahí en defensa de la familia. Vamos a ver si nos contesta el señor Juan Enrique Guerrero Sánchez. Bueno. Buenas tardes.
3: Buenas tardes.
0: Estoy buscando al señor Juan Enrique Guerrero Sánchez.
3: A sus órdenes, ¿en qué le puedo servir?
0: Mi nombre es Obed Lin, le estoy hablando desde aquí de la radio, porque lo anotaron o se anotó para el festejo del Día del Padre y salió sorteado ganador.
3: Ah, muchas gracias, no sabía.
0: Pues para que vea, no sé si le guste, no sé si sea de su talla, de su medida, pero usted se acaba de ganar un 12.
3: ¿Un 12?
0: Sí. Sí le sabe.
3: No hay manera de catafixiarlo, como dijo Chabelo.
0: Híjole, no. Tenemos puros 12.
3: Bueno, pues ya ni modo, ya salió ganando. El socio.
0: Ah, caray, ¿por qué? va a tener que ni modo, ¿no? Vamos.
3: Sí, no, pues. Si no tiene socio es como tener un jardín sin flores.
0: Ay, Diosito santo, pues bueno. Aquí ya lo tengo anotado, señor. Por favor, si puede venir antes de las 6 de la tarde para que venga por el regalo del socio. O mande al socio, pero con la credencial de usted.
3: Excelente. Sí, pues ahí la confianza es básica.
0: Eso, merengue. ¿Ya qué?
3: Sí, pues ya para qué tanto drama, ¿no?
0: Exacto, ya ni modo. Felicidades, feliz día y lo espero aquí antes de las 6 con su credencial de lector, ¿sale?
3: Muchas gracias, se lo agradezco. Que tenga buen día.
0: Igualmente, feliz día del padre. Bye, bye.
3: Gracias, bye.
0: Ahí está, se acaba de ir. Sí, fíjate que hay muchas personas que dicen, oye, pero no me puedes cambiar, es que pues la chevechita. Hay papás, ahí donde ustedes la ven, lo crean o no, sí hay papás que no pistean. Hay todavía algunos papás que siguen con el hígado intacto. Vamos a regalar otro sexo al ratito. Lo regalamos al ratito, ¿qué te parece? Vámonos a música, por acá me dicen, híjole, no alcancé a contestar. Ay, corazón, es lo que les digo, nosotros tienen que contestarnos al aire para que sea válido, ¿no? Por acá me dice, hola Berlín, buenas tardes, una complacencia porfa de la banda Tool, la canción se llama Pot, muchísimas gracias, ahorita voy a recoger mi boleto que me gané. Eso, muy bien, felicidades, se ganó un boletito, aquí lo vamos a estar esperando y lo vamos a recibir, bueno, no, a lo mejor y cuando llegue no va a estar la canción. Lo que sí es que vamos a poner la canción que pidió aquí en Super Complacencias de Mariela Bernal. Vámonos con esto de la banda Tool que se llama Pot. Estás en Super Complacencias. Recuerda que ahorita estamos dando los obsequios para el Día del Padre. Si tú saliste, si tú te anotaste, en este momento podrías ser uno de los ganadores. Así que no te despegues de tu radio. Y si escuchas que te marcamos, pues adelante, contesta, por favor. Si ves número de aquí de Peñasco, contesta. Esta. Puede ser que tú tengas esa suerte de salir airoso en las rifas que tenemos aquí mismo en Grupo Diorama Comunicaciones. Super Complacencias con Mariela Bernal, vámonos con eso que se llama Tool, bueno, de la banda Tool, la canción se llama The Pot, en Super 96.5 FM.

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1: 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Vámonos a música, vamos a escuchar esto que se llama Good Luck Babe de Chappell Roan y regresamos con más porque tenemos aún más regalitos para este Día del Padre.

0: Gracias al aire, seguimos dando los obsequios para el Día del Padre, así que si tú te anotaste o te anotaste a tu papá, sin ningún problema en este momento podría ser uno de los ganadores. Así que vamos a irnos con el siguiente regalo, vamos a irnos con un 12 cortesía de Modelorama Henry. 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Así que hoy sí, seguimos con la regaladera, así que vamos a irnos con este 12 cortesía de nuestros amigos de Modelorama Henry. Vamos a ver quién es el ganador, vamos a ver. El ganador es el número 34, vamos a marcarle el número 34 para ver si me contesta. Hace ratito estuve batallando muchísimo, fíjate, con que me respondieran. Como que entra tarde la llamada, fíjate, lo he notado últimamente. Marco, pero de repente como que, ay, no, tarda mucho y ya suena. Entonces, a veces llegamos a pensar que nos equivocamos a la hora del marcar y que por eso la llamada no llega a enlazarse. Así que, pues, en esta ocasión, vamos a ver si le atino, ¿no? Porque, quieras o no, es un nervio que te imagínate, me equivoco y le marco a alguien más y le doy el regalo a quien no era. ¡Uy! Pues no, ¿verdad? Así no debería funcionar la cosa. Así que pues vamos a ver si se enlaza la llamada en esta tarde. Ahí está, estamos marcando al señor Pedro Ricardo Carrillo Oros, número 34. Bueno. Hola, buenas tardes.
1: Sí, dígame.
0: Estoy buscando al señor Pedro Ricardo Carrillo Oros.
1: Sí, dígame.
0: ¿Cómo está usted? Albert Lin le está hablando. Usted se acaba de ganar un premiesazo.
1: Ah, qué bueno.
0: Se acaba de ganar un 12. ¿Le gusta?
1: ¿Cómo no?
0: Ajá, ¿sí le sabe?
1: Sí, como no viene helado.
0: Perfecto. ¿Le tiene oportunidad de venirse aquí a la radio en el Boulevard Fremont antes de las 6 de la tarde para recoger su premio?
1: Ok, sí, antes de las 6.
0: Aquí lo esperamos con una identificación con foto, ¿sale?
1: Ah, ok, muchas gracias.
0: A usted, que le vaya muy bien. Bye, feliz día. Bye. Ahí está, acabamos de regalar ese 12cito cortesía de nuestros amigos de Modelorama Henry. 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Vamos a sacar el ganador para el 12, cortesía a nuestros amigos de Modelorama El Bordo. Vámonos a al número. ¡Ay, caray! Se me andan cayendo. ¿Qué hubo? ¡Uy! Lo alcancé a cachar, oiga. Mira, sentí feo. Sentí feo y sudé frío. Sudé tan frío como las cervezas que venden ahí. El número 7. Vamos a ver el número 7. ¿Quién es el ganador? Vamos a ver quién es. El número 7 es Francisco Javier Toscano. Vamos a marcarle a Francisco Javier Toscano para decirle que, bueno, si me contesta naturalmente, que se ganó un 12. ¿Tomará o no tomará? Como te repito, hay papás que no toman, hay papás que no beben, pero pues dicen, ah, pues lo regalo a mi compadre. Todos tienen un compadre que pistea, y si no tienes un compadre que pistea, tú eres el compadre que pistea. Vamos a ver. Francisco Javier Toscano, vamos a ver. No, bueno.
2: Bueno.
0: Buenas tardes.
2: Buenas tardes.
0: Estoy buscando a Francisco Javier Toscano.
2: Sí.
0: Le hablo de los préstamos, oiga, usted debe 72 abonos. No, no es cierto. Le estoy hablando aquí de la radio.
2: Ah, ok.
0: No, ya me ya iba a colgar, ¿verdad?
2: Ya le bloqueé el número de reina.
0: Ya iba a entrar a su lista de números bloqueados.
2: Sí.
0: No, ¿cómo cree? Francisco, le marco porque lo anotaron para ver si salía ganador, ¿no? Y se ganó algo. ¿Qué cree? ¿Qué se imagina que se pudo haber ganado?
2: Una cadena de oro.
0: un poquito más abajo, oiga.
2: De plata.
0: Bueno, ¿usted quiere joyería? Pues mire, yo le tengo, si es de metal, lo que se ganó, sí es de metal.
2: Sí.
0: ¿Qué cree que sea?
2: No, pues.
0: Unas latas de ahí de Cheve.
2: Ah, ¿en serio?
0: Sí, ¿sí le gusta la idea o se la regalo a alguien más?
2: No, sí, cómo no.
0: Perfecto. ¿Tiene oportunidad de venir aquí a la radio en el Boulevard Fremont antes de las 6 de la tarde?
1: Sí.
0: Perfecto, aquí lo espero con su identificación con fotos, ¿sale? Y mire, okay. No le puedo dar la cadena, pero juntamos los botes y le hacemos un sombrero, ¿qué le parece?
1: Ándale, está bien.
0: ¡Feliz día!
1: Ándale, igual, gracias.
0: Bye.
1: Bye.
0: Ahí se acaba de ir el siguiente, 12, cortesía de nuestros amigos de Modelorama El Bordo. El último 12, vámonos por el último 12, vámonos con esto que es así, aquí llega un señor, ahí va a pasar ahorita, porque fíjate que todos los papás, bien puntuales, les dije a la una y mira, bien puntualitos, ellos empiezan a partir de la una a llegar y ya se van muy contentos, entran muy serios, así como que, ay, muy asustadizos, como ¿cómo se llama? Se me fue el rollo, como venadito alumbrado, así el lampareado, y ya después salen bien contentos, ¿no? Con el 12, con el regalo, la cortesía, lo que sea hayan ganado. Bien, vamos a irnos con el siguiente ganador, es el número 17, y le corresponde a Luis Ríos. Vamos a marcarle al señor Luis Ríos para ver si me contesta y que venga por su regalito del Día del Padre. Vamos a ver. A ver si nos contesta, porque muchas veces que los papás están... ¿Sabes qué? No me ha tocado. Todos los papás dicen, sí.
3: Hola, si dejas tu nombre y el motivo de tu llamada.
0: ¡Ah, Caracas, Venezuela! A ver, vamos a marcarlo otra vez. Chihuahua, Chihuahua. Vamos a ver si contesta el señor. A ver. No suena. ¿Por qué no suena? Es lo que les decía hace ratito, ¿no? Como que tarda mucho en enlazar la llamada y luego ya da el tono. Y ahora piensa que se equivocó. O a lo mejor si me equivoqué, ya ni sé.
3: Hola.
0: ¿Qué nomás? Ay, Diosito Santo. Bueno, vamos a tener que regalarlo a alguien más. Vamos a tener que regalarlo a alguien más. Aquí tengo el número de los... Bueno, el botecito de los números coquetos. Para ver quién se lleva este docecito. Este docecito va para el número 32. 32. ¿Dónde está? Aquí está, número 32. Le corresponde a Octavio Reyes. Vamos a hablar del señor Octavio Reyes para ver si se lleva, bueno, si me contesta, ¿no? Principalmente, de que se llevan el regalo ya es suyo desde que sale de la tómbola. Pero lo único aquí, tricky, o lo único requisito es que me conteste al aire. No me van a regresar la llamada, sino contestar al aire.
1: Bueno.
0: Buenas tardes, tengo el gusto de hablar con el señor Octavio Reyes.
1: Sí, de parte.
0: Ah, mire, le estoy hablando de aquí de la radio. Bueno.
1: ¿De dónde?
0: De la radio, de aquí de la radio.
1: Sí.
0: Ah, pues lo anotaron para que se ganara un regalito y pues se ganó algo en el Día del Padre.
1: Oh, pues muchas gracias.
0: Ah, no sabe ni qué se ganó, y si no le gusta.
1: ¡Mande!
0: No sabe ni qué se ganó, le digo, y si no le gusta, ¿qué hacemos?
1: Pues, ¿por qué dice que no me va a gustar?
0: Pues un 12.
1: ¿Un qué?
0: Un 12 de cerveza.
1: Puta, son mis favoritas.
0: ese regalo sí me queda.
1: Sí.
0: Ah, pues perfecto, se acaba usted de ganar, señor Octavio, un 12 de cervecita, que nada más le voy a pedir, por favor, que venga aquí a las instalaciones de la radio. ¿Sabe dónde estamos ubicados?
1: ¿Qué radio es?
0: Acá por el Boulevard Fremont.
1: Ah, sí.
0: Ah, pues véngase con una identificación, por favor.
1: Ya.
0: Ya, antes de las 6, ¿sale?
1: ¡Cuélale!
0: Ok. Sí, señora, que le cuele y le pasa unos dos botecitos a su señora, ¿eh?
4: ¡Extraño!
0: Aquí lo esperamos antes de las 6, ¿sale?
1: Ok.
0: Hecho. De nada, bye. Vámonos a música. Ah, no, a un corte comercial y regresamos con más. Estás en Super Complacencias, no le cambies. Ah, sí, es un corte, ¿verdad? Sí, un corte. Vámonos.
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Vámonos a música, nos pidieron una canción de George Harrison, esta canción que se llama What It's Life, y con mucho gusto la ponemos aquí mismo, en Super Complacencias, con Mariela Bernal. Vámonos.

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2: Desde la redacción de Informe 24, estas son las noticias.
3: Se vinculó a proceso a Jorge N. de 27 años por su probable responsabilidad en delito de robo con violencia cometido en perjuicio de la cadena comercial Oxxo en hechos ocurridos en San Luis Río Colorado. Los hechos se registraron el pasado 25 de mayo alrededor de mediodía cuando el imputado ingresó al establecimiento ubicado en calle Coahuila B y calle 42. Las indagatorias establecen que el probable responsable obligó a una de las cajeras a efectuar una operación bancaria por 5,000 pesos y posteriormente exigió la entrega del efectivo resguardado en una de las cajas registradoras. Acto seguido se apoderó también del dinero contenido en una segunda caja registradora, retirándose del lugar con un monto total de 18,500 pesos, sin consentimiento de quien legalmente pudiera disponer de dichos recursos. Se obtuvo auto de vinculación a proceso en contra de Jesús Noé N. por su probable responsabilidad en delito culposo agravado por motivo de tránsito de vehículos, con resultado material de daños cometido en perjuicio del patrimonio de la empresa Iberogás de Agua Prieta. Los hechos ocurrieron el pasado 8 de junio, aproximadamente a la medianoche, cuando el imputado conducía en estado de ebriedad un vehículo sedán Honda Accord 2003, circulando de poniente a oriente sobre la calle 35 de esta frontera. Las investigaciones establecen que al llegar a la intersección con avenida 44, el conductor incumplió su alto y no previó condiciones de tránsito existentes, impactándose contra un vehículo marca Dodge Ram 2014 que se encontraba debidamente estacionado, propiedad de la empresa en cuestión.
0: Para Informe 24, Saúl Rodríguez García. 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
2: Seguimos en Super Complacencia, son las 3:06 p.m, estamos en la mitad prácticamente del programa del día de hoy, previo al fin de semana, previo al Día del Padre, entregando muchísimos regalitos, muchísimos obsequios para la gente que nos está sintonizando. De allá en la oficina, claro que sí, está llegando la gente para buscar sus regalitos del Día del Padre. Qué bonito se siente eso, de verdad, y muchas gracias a todos nuestros patrocinadores, Modelorama del Golfo, Pastelería de Irma, Adrianos Pizza, Modelorama La Choya, Mi Barrio Urban Kitchen, 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Vámonos con el siguiente regalito que viene, por supuesto, cortesía a nuestros amigos de El Sazón de Jetsa y Modelorama Henry. Se van a llevar una orden de burritos, una avena y un six. Combinación ganadora para este Día del Padre. Aquí está. Tengo ya la rifa, tengo ya aquí la tómbola para sacar el ganador, que viene siendo el número 44. 44, el 44 le pertenece al señor José Alejandro Alvarado. Vamos a marcarle al señor José Alejandro Alvarado. El número es el tras. A ver. ver si nos contesta, porque a veces que se complica la cosa, la contestada de llamadas, hombre. Mira lo que te digo, no suena, yo pienso que me equivoqué. Y de repente, ¡pup! O a lo mejor y no suena. Vamos a ver, ¿me habré equivocado? Ahí está. Te digo que dudo de mis habilidades como marcadora. Y eso que es teléfono de titi, imagínate antes que era de disco. Trun, trrr, trun, trrr. Ya no les tocó eso a nuestros hijos, ¿no? Ni modo.
6: Bueno.
2: Buenas tardes, estoy buscando al señor Alejandro José Alejandro Alvarado.
6: Sí.
2: ¿Cómo estás? Te hablo Berlín de aquí de la radio.
6: Ok.
2: Te hablo porque te ganaste un regalito cortesía del día de las del día de los padres, el día del papá. Okay. ¿Sale? Te ganaste una orden de burritos y una avena y también un six de cheve. ¿Cómo la ves?
6: Todo, un 12 no se puede.
2: Pues mira, no creo que combine bien porque pues con la orden de burritos yo creo que con un 6 te alcanza y la avena de postre. ¿Qué te parece?
6: Sí, muy bien, gracias.
2: Ah, súper bien. ¿Tienes la oportunidad, por favor, de venirte para acá antes de las 6 de la tarde a recoger tu regalo?
6: Sí, ¿a dónde?
2: Aquí a la radio, en el Boulevard Fremont.
6: Ok.
2: Aquí te esperamos, tu identificación con fotos, ¿vale? ¿Vale?
6: Sí, gracias.
2: Felicidades, bye bye.
6: Gracias.
2: Ahí está, se acaba de ir el regalito y vámonos con el último del día de hoy. Vámonos con una promo de dos banderillas de las hijas del sushi. Dos banderillas de sushi que están deliciosas y las hijas del sushi también tienen un muy buen repertorio ahí de comida súper sabrosa y tienen este obsequio para el siguiente papá que salga en la rifa en este preciso instante, en este preciso momento. Vámonos con el número dos. El número dos, ¿a quién le pertenece? Quisiera saber yo. A ver, déjame lo volteo. Acá andamos. Le pertenece a Miguel Ángel Rodríguez. Vamos a hablarle al señor Miguel Ángel Rodríguez. El número es el Ahora sí, vamos a que nos conteste. Miguel Ángel, ay, ¿te fijas qué raro? En unos sí sale, en otros no sale. Pues aquí estamos jugando, ¿no? Vamos a ver. Es el último regalito.
6: Bueno.
2: Buenas tardes.
6: Buenas tardes.
2: Estoy buscando al señor Miguel Ángel Rodríguez.
6: Ah, sí, con él habla.
2: Ay, mucho gusto. Mi nombre es Obed Lin. Le estoy hablando de aquí a la radio. ¿Cómo está usted?
6: Ah, muy bien. Aquí estamos cambiando.
2: Eso, muy bien. Me parece perfecto. No le quito mucho su tiempo. Déjeme decirle que salió usted ganador en el sorteo del Día del Padre. Y se lleva, gracias a nuestros amigos de Las Hijas del Sushi, usted se lleva una promo de dos banderillas de sushi y que se venga rápido por él.
6: Ah, claro que sí, muchas gracias.
2: No, hombre, a usted. ¿Puede venir, por favor, con una identificación con foto antes de las 6 de la tarde para que se lleve su detalle?
6: Ah, sí, claro que sí.
2: Aquí lo esperamos.
6: Vale, muchas gracias.
2: Feliz Día del Padre, nos vemos.
6: Gracias.
2: Bye. Bye. Qué bonito, ahí está, tú dime qué opinas al respecto, gracias a todos nuestros patrocinadores, gracias de nueva cuenta también a todos nuestros papás que confiaron en nosotros, que nos marcaron, felicidades a los que se ganaron algo, felicidades también a los que no salieron sorteados, pero les mandamos todo nuestro amor y todo nuestro cariño desde aquí mismo, así que pues vámonos a música, vamos a escuchar algo de Michael Jackson, nos pidieron algo viejito, así que pues vámonos con algo de Michael, del rey del pop. Estamos en Super Complacencia, nos vámonos con eso que se llama Biret, ni siquiera se te ocurra cambiarle. Estás en Super Complacencias a través de Super 96.5 FM, espacio de Mariana Bernal, y con mucho gusto ella les saluda. Vámonos.

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4: Hola, ¿qué tal? Bienvenidos todos, los saludo con muchísimo gusto. Hoy viernes 19 de junio. Abrimos el programa de hoy con nuestra reflexión, nuestra editorial acostumbrada para entender la noticia. ¿Qué nos deja esta semana que con el poder del fútbol borra todo lo anterior? ¿El poder de un gol, un solo gol y un triunfo? Ayer las calles y plazas fueron el escenario para la exaltación de la esperanza, porque algún día México se corone como el mejor del mundo. No importa cuán posible sea, si lo crees, es. Para el verdadero aficionado, el fútbol no es un simple pasatiempo, es una pasión necesaria, un lenguaje común que sutura diferencias a lo largo y ancho del globo. Pocas manifestaciones humanas se viven, se disfrutan y se practican con tal intensidad. Su magia radica en una sencillez casi primitiva. Bastan una pelota, dos piedras que simulen una portería y al menos dos personas para que el juego cobre vida. Desde los callejones más humildes de los barrios marginados hasta los campos impecables de los colegios más elitistas, el fútbol opera como un gran nivelador social, un espacio democrático que reúne a todos por igual. La cancha se transforma así en un templo donde se disputan el azar, el talento y la entrega, un catalizador del amor propio y de la pertenencia a una nación. Cada 4 años la Copa Mundial adquiere tintes de una guerra pacífica y simbólica sobre el césped. Las naciones se paralizan, sus ciudadanos lo viven, lo sufren y apoyan patrióticamente a los suyos. En ese trance colectivo, nada más importa. El único imperativo es ganar, avanzar y estar en la final. Estamos ante un hecho puramente antropológico, una necesidad de catarsis social que roza la categoría de derecho humano. Sin embargo, esta hermosa pureza ha sido tomada como rehén por una maquinaria implacable y voraz. Bajo una lógica grotesca de seducción y extorsión económica, el organismo rector ha lanzado una consigna perversa. Te convoco a verlo, te necesito en el estadio y detrás del consumo mediático, pero te cobro como por existir, y muy caro. Paga por todo porque te necesito y me necesitas. Incluso en las plazas públicas te vendo el derecho a ver los partidos. La verdad es que el gobierno pagó derechos en los FIFA Fest con recursos públicos. Bueno, como sea, no importa y no hay nada que mine la felicidad. Ayer manifestado en las plazas y calles, jóvenes y familias acudieron a corear ¡México! ¡México! Se siente lindo. No hay que olvidar tampoco nuestra realidad. Los números trágicos. En fin, yo los saludo con muchísimo gusto, soy Jania Novel, les agradezco que nos escuchen en todo el país, aquí por Audiorama, también gracias por seguirnos en nuestras redes, arroba Jania Novel. Vamos a la información, vamos a las noticias del día, lo que leerán mañana en las primeras planas. Tatiana Flores, escuchamos.
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6: Jania, ¿qué tal? Muy buena tarde. Esta es la información. Los festejos por el triunfo de la selección mexicana frente a Corea del Sur dejaron un total de 40 toneladas de basura en las calles aledañas al Zócalo de la Ciudad de México y Paseo de la Reforma. En las labores de limpieza participaron 360 personas. Además, reemplazaron las flores de cempasúchil que destrozaron en Paseo de la Reforma. El Cabildo de Puebla Capital votó a favor de ceder al gobierno del estado encabezado por Alejandro Armenta Mier 4 predios que pidieron para la construcción de las estaciones del cable bus. Entre la cesión están partes del Parque Biblioteca, Parque Juárez y del Cerro de Amalucán. El alcalde de Tijuana, Ismael Burgueño Ruiz, informó que solicitará licencia para buscar ser candidato a la gubernatura del estado por Morena. En Hidalgo detuvieron a Alberto Rodríguez, alias El Virus, líder criminal del cártel Nuevo Imperio. Se dedicaba principalmente a los delitos de robo, robo a transportistas, venta y distribución de narcóticos y homicidio en Azcapotzalco, en la Ciudad de México. Reportaron dos casos de gusano barrenador en el zoológico de León, Guanajuato. Las especies infectadas son un ciervo y un yak. Ambos animales están en tratamiento médico especializado y han tenido una evolución favorable. El zoológico implementó protocolos para evitar que el gusano se propague. Jalisco obtuvo oficialmente el récord Guinness por la elaboración del guacamole más grande del mundo. Realizaron 12.646 toneladas. Con este récord mundial, Jalisco venció la marca anterior que ostentaba el municipio de Tancítaro, Michoacán, que era de 6.8 toneladas de guacamole. Es la información más relevante de la semana. La presidenta Claudia Sheinbaum confirmó que se reunirá con el rey Felipe VI de España en Palacio Nacional. El encuentro será el próximo jueves 25 de junio. Estados Unidos e Irán firmaron un memorando de entendimiento para poner fin al conflicto armado, que entró en vigor de inmediato. Trump firmó este acuerdo en el Palacio de Versalles tras la cumbre del G7. Los homicidios dolosos en México disminuyeron 46% de septiembre de 2024 al 31 de mayo de 2026, según datos del gobierno federal. Es decir, al día matan en promedio a 47.3 personas en el país, 39 menos que en 2024. La presidenta Sheinbaum anunció que Laura Itzel Castillo, actual presidenta del Senado, será la próxima titular de la Secretaría de las Mujeres tras la salida de Citlali Hernández. Iniciará funciones una vez que termine sus labores en el Senado. Jania, hasta aquí con la información.
3: Gracias, Tatiana. Y aquí los temas que tenemos preparados para hoy. Gabriela Vargas, el G7 y los temas que marcan el rumbo del mundo. Reporte Gol, los detalles del partido, las encuestas y estadísticas, ¿qué tanto festejamos al padre? Los espectáculos, tercera llamada. Nuestra radio infantil, lo mejor de lo mejor, las noticias buena ondita, Notiloco. Mientras tanto, pues vamos a la presidencia, al cierre de semana, turismo, fiesta, que Merlín está invitado, Merlín el patito maravilloso que le ha dado la vuelta al mundo, se ha hecho viral. Merlín sí, las madres buscadoras no, esas no, ahí no, escuchen.
7: Sigan creyendo en ellos mismos y que crean en su pueblo. Representan lo mejor del mundo. Representan un pueblo y un país extraordinario. Cuando le di la bandera a Ochoa, le dije, siempre piensen en su país. Siempre llévenlo en el corazón. Porque eso es. Siempre que lleven a México en el corazón y que crean en ellos mismos. Y todos los mexicanos y las mexicanas que creamos en estos jóvenes, imagínense la alegría que le dieron. ¿Cuántos son en la selección?
8: 26.
7: 26 jóvenes. La alegría que le dieron al pueblo de México. Que crean en ellos mismos, en lo que son, en y en lo que representan. Y la alegría que le han generado a un pueblo que cree en ellos. Primero es la alegría de las y los mexicanos. No en cualquier lugar se ve la alegría, la hospitalidad, el cariño, una fiesta. Y por supuesto que México ofrece paisajes, ofrece cultura. Somos una potencia cultural. Ofrece hoteles desde alta gama hasta pequeños lugares donde uno puede quedarse o comer con el turismo comunitario. Hay una gama enorme relacionada con el turismo. Pero a México viene la gente, por lo que he estado viendo incluso entrevistas, por ahí hay varias, ¿no? Tenían entrevistas de extranjeros que vinieron a no que las hicimos nosotros, sino que han salido en las redes o en los programas de televisión. La hospitalidad de los mexicanos. Esa alegría, ¿no? Es algo bellísimo. Entonces,
9: lo que está pasando hoy en México, pues es un mensaje al mundo. Vengan a vivir México. No solo es a conocer un lugar, vengan a vivir lo que somos las mexicanas y los mexicanos. Por ahí hay unas entrevistas, ¿eh?
4: Bueno, pues es viernes, estamos contentos con el triunfo de ayer y ya empezamos a soñar, como decían por ahí, Wachowski, ¿a dónde vamos? ¿O cómo era? A 2% de saber dónde, 98% perdidos, no, algo así, en fin. Vamos a la mejor narración, la verdad me encanta, la de Martín Oli García, sin duda alguna, mis enormes, enormes compañeros, amigos lo están haciendo, bueno, no saben. A lo nuestro, pues, periodismo objetivo, los colaboradores, los analistas, las plumas que ustedes conocen. Pausa y volvemos.
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4: La reciente reunión del G7 dejó definiciones importantes sobre muchos temas: la guerra en Ucrania, la relación con Rusia, las tensiones en Medio Oriente, la competencia estratégica con China, la inteligencia artificial y la seguridad energética mundial. También tuvo una fuerte declaración, no era de extrañarse, de Donald Trump con relación a México y los cárteles. Vamos a analizar el alcance de estos acuerdos, sus implicaciones para América Latina y México. Conversamos con nuestra querida amiga Gabriela Vargas, politóloga y periodista especializada en estos asuntos. Gabriela, tú estás en Francia, cubriste esta reunión. Muy buena tarde, cuéntanos cuáles fueron los pormenores, las tras bambalinas y qué representa, cuál es el principal mensaje político que deja esta cumbre del G7. Buena tarde.
23: Buena tarde, Jania. Pues sí, como bien lo señalas, muy interesante porque, bueno, pues evidentemente desde el inicio la espera para el arribo de Trump pues generaba muchas expectativas porque realmente nunca sabes cómo va a reaccionar ni en qué posición va a llegar. A pesar de que tenía ya en la mano el potencial acuerdo con Irán, ¿no? Con todo y eso, sí siguió de alguna manera con sus propios desplantes típicos de su forma de ejercer el cargo, llegando en último minuto señalando quién es el jefe. Y,
4: su estilo, ¿no?
23: Es su estilo, arrogante. Y vaya, lo que se puede reconocer es que en este G7, sí vimos un Trump mucho más flexible con sus pares, a pesar de tener esa arrogancia, en el sentido de que sabía que él llegaba en una posición delicada. No tenía firmado el acuerdo, de hecho, durante las horas en que transcurrió el G7, hizo una declaración que preocupó al indicar que si Irán no firmaba, él bombardearía en pleno G7. lo que hizo entrever que quizá no se consolidara el acuerdo. Y como bien sabes, Jania, se tenía prevista la firma este fin de semana en Suiza.
0: Correcto.
23: Y sin embargo, se adelantó el día de ayer en la cena protocolaria que el presidente Macron realizó en el Palacio de Versalles, cena que, por cierto, le generó muchas críticas al interior en el país, dado que decían que con el comportamiento que había tenido Trump con la comunidad europea y con sus homólogos a nivel mundial, no le tendrían que abrir el Palacio de Versalles, ¿no? Sin embargo, el resultado, pues, es que firmó Trump el acuerdo con Irán en el Palacio de Versalles, en algo que no se tenía previsto, en un acto que no se tenía previsto, y que además se confirma por Irán en las siguientes horas que se ha firmado el acuerdo y que solo se va a protocolizar este fin de semana en Suiza, lo que de alguna manera se puede considerar un logro. Sin embargo, internamente se está cuestionando, pues estamos hablando de un logro de los Estados Unidos, o más bien un logro de Irán, Jane.
0: Claro, aunque todavía dicen que hay como 3,000 asteriscos, sobre todo desacuerdos en reparación del daño, ¿no? Los miles de dólares a los que están diciendo los iraníes, bueno, el gobierno de Irán, que ascienden las pérdidas por los daños en esta guerra, ¿no? Y Estados Unidos, la respuesta que da es no vamos a pagar ni un centavo, ¿cierto?
23: Pues mira, esa es la declaración, pero lo cierto es que cuando está hablando de 300,000 millones de dólares para la recuperación del país, de alguna manera está asumiendo que lo va a hacer, ¿eh? Incluso a tras bambalinas se decía que estaba comprando la firma del acuerdo ante la reticencia de los iraníes para pronunciarse claramente respecto a la firma. Entonces, lo dice así de llano, pero sin embargo el solo hecho que ya esté destinado ese recurso para lo que es la reconstrucción en Irán por los estragos de esta guerra, pues ya habla de que se está asumiendo que así será.
0: Ya, ojalá que así sea. ¿Quién crees que haya sido el mayor beneficiado o el ganador después de esta reunión? ¿Y será?
23: Mira, yo creo que Zelensky avanza, por supuesto que ese encuentro de algunos minutos en el contexto del G7 creo que le dio la apertura para la acción que tuvo el día de hoy, que seguramente ya habrás hablado de ella, Tania, que hay un ataque directo al centro en Rusia, que por primera vez es un ataque directo de Ucrania, pues a zonas que antes se consideraban restringidas y que finalmente está tocando el corazón de Rusia, lo que no se había visto durante toda la guerra. Y se presume que de alguna manera en ese intercambio breve que tuvo con Trump el día de antier, pues se presume que de alguna manera sintió el apoyo de este para continuar con un ataque mucho más feroz. ¿Cuál es el mensaje que se envía? Que la OTAN nuevamente se sientan, los integrantes de la OTAN, que son la mayoría de los del G7, se sientan nuevamente a dialogar y a tener acuerdos que se habían perdido, si te das cuenta, desde este nuevo arribo de Trump al poder, y que por primera vez en esta sesión se percibe otra vez ese espíritu de trabajar juntos y de perseguir un fin. El hecho de que Trump llamara a Putin estando con Zelensky también abrió la posibilidad de que se puedan retomar las negociaciones para un proceso de pacificación que también estaba totalmente nulificado durante los últimos meses. En ese sentido, sí podríamos decir que el balance, por supuesto, es positivo.
0: Sí, hay quien los enumera como en tres, si se pudiese decir, en tres personajes que ganaron, bien lo dices tú, Zelensky, con esto es apoyo militar, la defensa antiaérea, los mecanismos para fortalecer su capacidad de armamento, ¿no? Que es lo que piden, que ellos quieren producir. También mencionan a Macron como ganador diplomático que consiguió evitar que se hiciera público una ruptura entre Europa y Estados Unidos. ¿Cómo lo lees? ¿Cómo lo interpretas tú? ¿Será?
23: Sin duda sí es un ganador, porque de entrada logró que estuviera Trump durante todo el encuentro del G7, que se tenían reservas respecto a que lo hiciera. Logra que sentarlo con Zelensky. Al final del día es el propio Macron quien recibe a Zelensky y previo a la llegada de Trump con el grupo G7 tienen este encuentro de unos minutos entre los tres, como un interlocutor, diríamos, un mediador de alguna manera. y por supuesto asumió la crítica de que abriera el Palacio de Versalles con esa cena de recepción a Trump, que si bien argumentó que eran por los 250 años de la independencia de Estados Unidos en el marco de la celebración de esa colaboración Francia-Estados Unidos que ha sido histórica, asumió la crítica que estuvo muy fuerte durante los días previos y sale con un acuerdo firmado en un sitio histórico, emblemático, y además cuando nadie esperaba que el acuerdo se firmara ya el día de ayer, lo que por supuesto lo posiciona como un líder que logró conciliar los intereses, si tú me dices, incluso aunque de manera forzada por las condiciones en que se está dando este acuerdo, sí, pero lo logra, lo cual era muy difícil y hasta el último minuto hubo dudas de que se concretara.
0: Ya, y en relación a nosotros y México, no fue uno de los temas centrales, evidentemente, estaban más bien interesados en Irán, en Ucrania, en inteligencia artificial, pero ¿hubo menciones de interés en México?
23: Sobre todo el discurso final de Trump, que yo te podría decir que ese discurso, la mitad del discurso fue dirigido a sus potenciales electores para la elección que ya tiene en puerta, porque habló mucho sobre Obama, los demócratas, sobre el narcotráfico, que son temas, y sobre la migración, ¿no? Que son temas que propiamente le interesan a su electorado y al grupo político que lo apoya. Entonces, su discurso de cierre, te podría decir que estuvo más dirigido hacia el exterior y hacia los estadounidenses que hacia el G7 y la prensa que estaba presente. En ese sentido, te podría decir que la mención de México, pues está en ese contexto de que su electorado sepa que entre sus estrategias es combatir la migración y atacar la delincuencia que les atañe directamente a ellos como parte de su seguridad nacional. Sí, y en ese sentido fue la mención hacia la presidenta, hacia el miedo que ella que él percibe de ella para atacar de manera abierta la delincuencia en el país. Incluso dejó en un tono ligero de que podría tomar medidas unilaterales para atacar de manera frontal a la delincuencia en el país y en la región, ¿no? Entonces, sí hubo esa mención, pero sí yo quisiera que no perdiéramos que el contexto en el que lo hace es porque su discurso de cierre no estaba dirigido al G7, estaba dirigido a su potencial electorado en este contexto de las próximas elecciones que sucederán en Estados Unidos.
0: Claro, sí son sus intermedias de noviembre y bueno, pues tiene crisis interna en su partido y crisis con el electorado, por supuesto que le está hablando a sus pares y a sus contras. Pero ¿cómo podríamos concluir los resultados de esta reunión? ¿Se reflejarán en las relaciones, en la guerra, en el comercio, en la migración, en la seguridad regional? ¿Cómo lo interpretamos, Gaby?
23: Sin duda, el solo hecho de que se vuelvan a sentar y se restablezca ese diálogo que, hay que decirlo, estaba casi roto entre Europa y Estados Unidos, entre los países que integran el G7, todo mundo con sus reservas en relación a Trump y Estados Unidos, dada la desconfianza que generan los compromisos que este asume públicamente y que luego da marcha atrás sin mayor explicación y sin mayor disculpa. Entonces, el hecho de que se reunieran, fluyera el diálogo, se apoyaran mutuamente en concretar el acuerdo, tendrían muchas razones para haberle echado en cara toda la generación de conflicto que suscitó en el Medio Oriente de manera unilateral. Y sin embargo, privó la diplomacia. Consideraron en un sentido auténtico y valioso políticamente que tendrían que, pues de alguna manera, pasar por alto ese hecho en aras de lograr que se pacifique la zona que está generando en este momento un conflicto comercial a nivel mundial, porque sigue todavía cerrado el estrecho. Apenas empieza a abrir y un buque hoy francés pasó con muchos permisos y demás, y en los siguientes 60 días veremos que se concrete, porque también no está del todo claro, Jania, si se va a pagar un arancel por cruzar el estrecho. Hasta ahorita pareciera que no, pero hay muchos puntos negros en el acuerdo que poco a poco se han ido dilucidando y que parece que conoceremos realmente los puntos claros hasta este fin de semana, porque no sabemos con precisión cuáles son las letras chiquitas del mismo.
0: Claro, y sobre todo tomar en cuenta otro ingrediente en esta complicada ensalada o en este enredo de madeja que tenemos, que es Israel. Israel tiene sus propios intereses, actúa bajo sus propios intereses, y no creo que estén tan de acuerdo en terminar algo que evidentemente tiene miles de años ahí en la materia, sobre todo cuando asegura Israel que Irán es quien financia a los proxies o a los terroristas que rodean a Israel. Así que bueno, estaremos al tanto de qué pasa, si es un alto al fuego, un cese al fuego momentáneo, o por fin le ponemos el punto final a esta guerra. Por lo pronto, ahí en Irán, esta cumbre confirmó que el mundo atraviesa esta etapa profunda de transformación geopolítica, y ya veremos, también para México, ya veremos cómo es entender estos cambios y prepararse para ellos, ¿no? Gabriela, muchísimas gracias por este reporte desde Francia, que tengas el resto del viaje maravilloso, y te esperamos, por supuesto, acá en México ya, con mucho gusto.
23: Muchísimas gracias, Jania. Un abrazo para ti y a todos los mexicanos en este contexto mundialero.
0: Así es. Muchísimas gracias. Es Gabriela Vargas, analista de este espacio, politóloga y periodista perteneciente a la red de politólogas. Muchas gracias, Gaby. Un abrazo hasta Francia. Vamos a hacer una pausa. Regreso de inmediato. Soy Jania Novel. No le cambien. Unos minutitos y volvemos.
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0: Gracias por continuar con nosotros. Bueno, pues se acerca el Día del Padre, como cada año, pero esa fecha es movible, no es como el de las mamás, que es el 10 de mayo. Esa fecha es el tercer domingo, me parece, de junio. Sí, ¿no? Tan así lo tenemos presente que luego los hombres, los papás, se quejan de: es que a mí no me festejan, es que a mí no me llevan a comer como a las

0: El día de la mamá cada año, y me voy a robar esto porque me gustó. Cada año el calendario nos invita a reflexionar sobre los pilares de la familia mexicana, pero los números revelan una realidad incómoda. Existe una clara brecha cultural. Solo el 50% de los mexicanos celebra el Día del Padre, en contraste con el 70% que festeja el Día de las Madres. Y me lo robo porque los datos me encantan. Soy amante de los datos duros y los porcentajes, y estos nos los regala Research Land, en voz de nuestro querido Pablo Levy. ¿Cómo estás, querido Pablo? ¿Qué tal, que me pirateé tu entrada de la encuesta del día de hoy, de la que vamos a hablar? ¿Cómo estás?
1: Me parece muy requete bien, Tania. ¿Cómo estás? Qué gusto saludarte.
0: Igualmente.
1: Viviendo la injusticia del festejo de madres y padres ya desde unos cuantos días antes.
0: No, si quieren les regalamos sartenes y cucharas, ¿no? Como a veces le hacen ustedes.
1: Pues mira, lo que sea, con que nos den la comida, pero luego ya tiene eso.
0: Sí, está revelador, ¿verdad? Que en el Día de los Padres, ¿qué ha cambiado tanto respecto a generaciones anteriores? Digo, evidentemente mucho, porque la manera de educar, a los chavos ya es distinta. Antes la voz autoritaria era la del papá, y pobre de ti si te atrevías a contradecirlo, y menos todavía a levantarle la voz ni nada, ¿no? Hoy creo que hay más debate, hay más pluralidad en las familias, ¿o no? ¿Cómo lo ven ustedes?
1: Sí,
0: ¿Qué encontraste?
1: Fíjate que lo primero que es importante saber, y esto es estadística del INEGI, no es ninguna parte de la encuesta, es que los hombres en generaciones anteriores tenían hijos en edades mucho más chicas.
0: Sí, eran papás promedio, jóvenes.
1: Ah, es correcto. En promedio de edades, antes era abajo de los 30 años, ya la gran mayoría de los hombres que iban a ser papás ya lo eran. Hoy por hoy la paternidad se está postergando importantemente, tanto que casi llega a los 45 años. Uy. El promedio de los hombres que van a ser papás lo están por ahí de los 40.
0: Sí.
1: Entonces subió más de 10 años, ¿no?
0: Sí.
1: Esto hace muchas cosas. Esto hace, lo primero es, pues tienes gente quizás más madura, ¿no? Y con más experiencia, pero con menos energía.
0: Claro, sí, ya están más grandes para estar correteando a los chamacos y la pelota atrás de los chamacos, ¿no?
1: Totalmente. O sea, yo mi experiencia personal, yo empecé a ser papá a los 30, pero mi último hijo lo tuve cuando ya tenía 41.
0: Sí.
1: Y no es lo mismo, ¿eh? O sea, perseguir al chamaco a los 45 ya está
0: canijo. No, y además dicen que los segundos, terceros y hasta cuartos, pues ya comen tierra, ¿no? Ya dices, ah, no le pasa nada.
1: Ese serán todos como, sí, como plantas corrientes, serán solitos.
0: Claro, pero en materia de, a lo mejor si están más cansados hoy los papás y deciden ser más grandes, ¿no? En el tema de la paternidad, igual las mujeres, pero si las cosas están cambiando, primero quieren cumplir sueños, viajes, a lo mejor carreras, trabajo profesional, y al final la paternidad, si es que se decide, porque creo que también otra encuesta interesante que pudiéramos hacer, Pablo, es la de ya no quieren tener hijos, prefieren, sí, tener perrijos, ¿no? Pero bueno, los que sí, ¿cómo participan en la casa? ¿También educan? ¿Ha cambiado? ¿Comparten tareas del hogar? ¿Qué te dicen las respuestas?
1: Pues que lo que sale es que justamente como las mujeres y los hombres lo hacen mucho después, entonces los hombres ya participan mucho más en el cuidado de sus hijos. 37% de las personas nos contestaron que sí existe un cambio en esa materia. 20% nos dicen que comparten más las tareas del hogar. 17% que muestran más cariño y cercanía emocional. Entonces creo que esto quiere decir que casi el 74% identifican un cambio en la paternidad hacia una cosa más cercana. Menos este papá a la antigua que solamente era proveedor, sino sí, es un papá más cercano a los hijos, más cercano al hogar, más cariñoso, más afectivo con todas las con todo lo que sucede en el

0: hogar. Y solamente un 26% dice, no, pues la verdad no ha cambiado mayormente a las generaciones anteriores. Yo creo que sí ha cambiado y que sí los papás se han vuelto más cercanos y más activos en las actividades familiares, ¿no?
1: Sí, sí, estoy de acuerdo con ello. Y bueno, además hoy tenemos mucha más información, ¿no? Ya hay escuela para padres, hay mucha más difusión de lo que es el buen convivir en la casa, ¿no? Y también las mujeres me parece que ya no son tan dejadas y es a papacito, ayúdame, ¿no? Entrale también. ¿Cuál será el mayor reto de ser padre en México? ¿Lo estandarizaron, lo preguntaron, lo categorizaron?
0: Sí, resulta que independientemente de que el papá llega y está con la familia de manera más activa, su principal reto sigue siendo la estabilidad económica del hogar. 43% habla de tener esa estabilidad económica.
1: Sí.
0: 28% nos habla de cómo equilibrar el trabajo y la vida familiar. Cómo hacer, pues como ahora sí ya participan más o ya participamos más,
1: ajá,
0: pues entonces hay que equilibrar nuestro tiempo porque el día sigue teniendo 24 horas, ¿no? Entonces, pues hay que jugarle a equilibrar el trabajo. Hay que educar a los hijos en un entorno más complejo, eso nos lo dijo el 19% de las personas. Y una parte mucho más profunda que tiene que ver con cuidar el bienestar emocional de los hijos en un 10%. Entonces, todo lo que está sucediendo es traer dinero a la mesa, pero a la vez cómo emocionalmente poder equilibrar la facultad de traer dinero con el tiempo que se necesita para hacer todas estas labores ya emocionales en la casa, ¿no?
1: Qué interesante esta pregunta, ¿eh? Porque sí se cruza, traer dinero a la casa es pues tener comida en la mesa, pero intentar ser felices, ¿no? Cuidar el bienestar emocional de los hijos, qué complicado, ¿no? Primero es la economía y al final el 10% el bienestar emocional de los hijos, yo pensé que era al revés, pero sí, en efecto, ¿no? Si no hay forma de tener estabilidad económica, pues lo demás es muy complicado. Y ahora sí, con lo que arrancaba Pablo, ¿en qué consideran los padres que si los reconocen o no?
0: Fíjate que la parte del esfuerzo económico, y por eso es que se vuelve más relevante esto de la preocupación de tener suficiente estabilidad económica, es de un 43%. Y el reconocimiento de ese esfuerzo es de un 38%.
1: Ah, sí, empata.
0: No empata, ¿no? O sea, el padre se mata por traer dinero a la mesa y en la casa no se lo reconocen como tal, porque es como, pues esa es tu obligación, hermano. Entonces, ¿no? ¿Por qué te voy a aplaudir por algo que tienes que hacer? ¿Qué sí te reconozco un poco más? Bueno, pues las responsabilidades que asumen en el hogar, el tiempo que dedican a sus hijos, su apoyo emocional. Sin embargo, estas mismas situaciones o nuevas responsabilidades que está tomando la paternidad, sienten los padres entrevistados que no son tan reconocidos o tan apreciados con todo y que están tomando todos estos esfuerzos, ¿no?
1: Sí, me gustaría saber también, yo y mis ideas, ¿no? Mis sugerencias, ¿qué tanto hay ahora de padres solteros? Porque con la ruptura del tejido social, con más divorcios cada vez, o parejas que no se casan, que viven en concubinato, ¿qué tanto se quedan los papás con los hijos y se convierten en papá y mamá? ¿No? Que también sí. Es interesante eso, cómo asumen esa responsabilidad, cómo educan ellos solos. No sé si haya cambiado el porcentaje también de papás solteros, ¿no?
0: Seguramente que sí, la verdad no tengo ese porcentaje en este momento.
1: Estaría bueno.
0: Te lo voy a conseguir porque sí, creo que sí es un dato importante. Yo también creo que ha crecido importantemente porque justamente antes el papá, el famoso, pues se fue por los cigarros y nunca regresó, ¿no?
1: Ajá.
0: Y la mamá era la que normalmente se quedaba sola.
1: Sí.
0: Pero ahora ese evento de se fue por las cocas y no regresó, también pasa con las señoras.
1: Entonces, sí, exacto, también pasa con las señoras o más bien, y o los hijos dicen, no, yo con mi papá. ¿no? En algún momento.
0: Dicen yo con mi papá, sí, sí, por supuesto que sí.
1: ¿Y cuál sería el modelo de paternidad para las nuevas generaciones? ¿Hay? Pues mira, ¿hay modelos?
0: Sí, exacto, pues eso ya lo preguntamos así de, bueno, okay, ya pobres papás incomprendidos, ¿cuál sería lo que debe, qué debe de pasar, ¿no? 39% nos dice que el padre debe compartir por igual todas las responsabilidades de la familia, 28% que el padre debe estar involucrado en la crianza diaria de los chavos, 19% siguen en esta idea antigüita de el padre es un proveedor y solamente es un proveedor, y un 14% también de una idea un poco más conservadora de el padre principalmente es la autoridad y la guía, pero pues que nos meta mucho a lo emocional, ¿no?
1: Sí, bueno, pues ahí no quiero ser frívola, ¿no? Ni cero emocional, pero con esta frase de cliché también a lo mejor los tiempos han cambiado. Los tiempos han cambiado, la forma de educar, la forma de asumir responsabilidades también. Yo solo una cosita que igual quisiera no ser frívola ni superficial, pero cuando son las fiestas en las escuelas para el Día de las Madres, está bien padre. Te bailan, te hacen un desayuno, te regalan una cosita hecha por los niños, muy lindos los festivales para el Día de las Madres. Los papás se quejan porque dicen, ¿y a mí por qué me ponen a brincar, a correr, a trepar? Yo también quiero mi desayuno. Hay nada más como sugerencia de lo que se quejan los papás, ¿no?
0: Sí, la verdad es que sí. O sea, es que sí hay, honestamente sí hay una diferencia importante entre el Día de la Madre y el Día del Padre, en que cómo se festeja a las mamás y cómo se festeja a los papás en todos lados.
1: Sí.
0: Y pues hoy que ya los hombres estamos tomando como estas labores que no solamente son llevar dinero a la casa y ya, pues creo que si lo que estamos intentando es que el padre comparta por igual todas las responsabilidades, pues también estaría chido que tuviera todos los beneficios, ¿no?
1: Claro, claro, de acuerdo. Querido Pablo, ¿en dónde encontramos estas encuestas, como siempre, para consultarlas, para que nos ayuden a políticas del buen vivir, ya sea para empresas privadas o también para políticas públicas?
0: Todo lo encuentran en las páginas de la empresa, @researchlandof, y las mías personales, @yo_pablo_levy. En todas las redes, ahí estamos con esta, sí, y muchas otras cosas.
1: Pues ahí está, yo creo que nos ayuda muchísimo también en materia mercantil, ¿no? Sobre todo para esto de los festejos, la evolución del papá más allá de las fiestas. Pablo, muchísimas gracias, como siempre es un gusto platicar contigo.
0: Al contrario, Jania, todo el gusto es mío y nos escuchamos la próxima semana.
1: Feliz Día del Padre.
0: Gracias.
1: Feliz Día del Padre para ti, querido Pablo, pero también para toda nuestra audiencia. Vamos a hacer una pausa y regreso de inmediato, no se me vayan.
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3: Gracias por continuar con nosotros. Vámonos a nuestra tercera llamada. Tercera.
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3: Personaje que se está robando todos los reflectores en la Ciudad de México no mete goles, tiene 2 años de edad y tiene plumas. Se trata de Merlín, un pato blanco americano que se convirtió en la mascota no oficial de la selección mexicana. Merlín saltó a la fama en los festejos de Avenida Paseo de la Reforma tras la primera victoria del Tri. El ave camina elegantemente junto a sus dueños, portando su propio jersey verde de la selección mexicana y unos pequeños calcetines que le hacen mucho juego. Tras su explosiva viralidad caminando por Paseo de la Reforma, la directiva del torneo citó a sus dueños, Carla Gómez y su hijo Cristian, a una junta de carácter urgente en el Fan Fest del Zócalo de la Ciudad de México. Aunque al principio la familia temía recibir alguna sanción o demanda por el uso no autorizado de los derechos de la marca de la playera del Tri, la reunión concluyó en un excelente acuerdo de colaboración mutua. Los términos pactados entre la máxima organización del fútbol y los comerciantes ambulantes dueños de Merlín contemplan 3 puntos principales. Serán invitados de honor. Tendrán acceso al pasillo de honor de voluntarios, en donde Merlín ya ha sido recibido por una valla humana y de aplausos. Y además tendrá giras de medios respaldadas por el torneo. Es decir, ya está coordinada la agenda del pato con medios de comunicación y la prensa internacional. El acuerdo también busca blindar a los dueños legítimos de Merlín, debido a que la fiebre del pato ya cruzó fronteras, al grado de que los supermercados de Canadá comenzaron a venderse réplicas de peluche del pato con jerseys de fútbol. Asesora a la familia Gómez para registrar formalmente la marca de imagen del pato. Esto evitará que los grandes corporativos lucren con su carisma y se garantizará así que las ganancias de su mercancía oficial vayan directamente a sustentar a esta familia de comerciantes de la alcaldía Cuauhtémoc. Merlín ya es famoso y ya tiene su propio corrido y hasta su cumbia, y su carisma ya ha sido inmortalizado.

0: Gracias, Claudia. Claudia García Barrientos, y de los escenarios a las canchas, el reporte gol. ¿Cómo lo viste actuar? ¿Podemos soñar? Venga, pues.
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2: ¿Qué tal, Jania? Vámonos con el reporte, porque hay que decirlo. Jugamos como siempre y ganamos como nunca. Porque hay noches en las que entregan resultados y hay noches en las que entregan mensajes. La de ayer fue una de esas, porque mientras el Mundial avanza, los equipos ya no juegan solamente por puntos. Empiezan a jugar por algo mucho más peligroso: la confianza. Cuando un equipo cree, puede cambiar su historia. La jornada comenzó con una advertencia para todos. Chequia tenía el partido en las manos, ganaba, dominaba y parecía tener controlado a Sudáfrica, pero el fútbol no premia al que parece mejor, premia al que resiste hasta el final. Los africanos sobrevivieron y encontraron un penal en los últimos minutos y arrancaron un empate que les sabe a victoria, dejando a ambas selecciones vivas. Y aquí surge la pregunta: ¿cuántos equipos llegarán a la fase final pensando que tienen el partido ganado antes de tiempo? Porque este mundial está castigando la soberbia y premiando la fe. Más tarde, Suiza nos recordó otra lección más. Durante más de una hora, Bosnia les cerró todos los caminos y la desesperación comenzaba a aparecer. Los espacios no existían y el reloj avanzaba. Y entonces pasó algo que separa a los buenos equipos de los grandes equipos: la paciencia. Suiza esperó, insistió, golpeó, y cuando encontró el momento exacto, terminó convirtiendo un partido complicado en una goleada de 4-1. Los marcadores se engañan y quien vea solamente el resultado creerá que fue fácil, pero no lo fue. Y precisamente ahí está el peligro de este mundial. Los partidos duran 90 minutos, pero las historias se cuentan en los detalles. Después llegó Canadá. Y cuidado con Canadá, porque muchos siguen viéndolo como un anfitrión simpático, como una selección agradable que organiza la fiesta. Error. 6 goles a Qatar no son casualidad. 6 goles son una declaración. Canadá ya no quiere invitar al baile, quiere bailar hasta el final. Y mientras todos aplaudían la exhibición ofensiva, apareció la lesión de Ismael Kon, para recordarnos que la gloria y el dolor suelen caminar juntos en una Copa del Mundo. Pero la noche tenía reservado un último capítulo, uno que se escribió en la perla tapatía: Guadalajara, escrito de verde, y México contra Corea del Sur. Un partido que no fue brillante, no fue una goleada, no fue una exhibición. Y precisamente por eso fue tan importante. Porque las selecciones que aspiran a algo grande no solamente ganan cuando juegan bien. Ganan cuando sufren, ganan cuando el rival aprieta, ganan cuando la ansiedad aparece, ganan cuando el estadio entero contiene la respiración. México encontró el gol gracias a un error del portero y después hizo algo que durante años se le exigió hacer en los grandes escenarios: aprender a cerrar los partidos. Marcador final, 1-0, pero el mensaje fue mucho más grande. México es el primer anfitrión y la primera selección clasificada a la siguiente ronda. México es líder de grupo, México sigue sin recibir un solo gol. Y por primera vez en mucho tiempo la conversación no gira alrededor de lo que le falta. La conversación gira alrededor de lo que puede lograr. ¿Es candidato al título? Todavía es pronto. ¿Puede competir? ¿Por qué no? Puede ilusionar también, porque los mundiales no se ganan en la primera semana, pero sí se construyen en la primera semana. Y anoche, mientras unos empataban, otros sobrevivían y algunos despertaban, México dio un paso que vale más que 3 puntos. Dio un paso hacia la ilusión. Y en un mundial disputado en casa, pocas cosas son más peligrosas para los rivales de un país entero empezando a creer. Hasta aquí la información y el comentario, Jania. Muchas gracias. Yo soy Antoine González.
0: Muchas gracias, Antoine. Aquí todos los días, nuestro reporte gol. ¿Y qué les parece? Ya fuimos a los escenarios, ya fuimos a las canchas. Las noticias que sí son buenas. La buena ondita. No te loco. Adelante, chamacones.
3: ¡Oda! ¡Oda! Muchas gracias. Ya estamos listos aquí en ¡Natiloco! ¡Ti, ti, ti! Yo soy Ton, el ratón inteligentón. ¡Bienvenidos, chamacones! Y yo, bandido, el mapache consentido. Al menos, muy consentido, al menos de mi colonia. ¡Comenzamos! Nuestra primera noticia nos lleva a las costas de Michoacán, México, donde nacieron 6.7 millones de tortuguitas. ¿Escucharon bien? Más de 6.700.000 tortuguitas nacieron durante la temporada del año pasado y este. Gracias al trabajo de científicos voluntarios, pescadores y familias que ayudan a proteger los nidos, millones de pequeñas tortuguitas lograron salir de sus huevos y comenzar su aventura hacia el mar.
4: Imagínate.
3: Imagínense eso. Si una tortuguita ocupara el espacio de una mano, se necesitarían muchísimas escuelas completas para reunirlas a todas.
4: Además, cerca de 1.700.000 fueron liberadas directamente del océano por equipos de conservación.
3: Cuando nacen, estas pequeñas exploradoras tienen que correr rapidísimo hacia el mar. En el camino enfrentan aves, peces y muchos otros peligros. A veces, señores también que las tratan de robar.
4: Por eso es tan importante proteger las playas donde nacen. Cada tortuga que sobrevive ayuda a mantener sanos los océanos.
3: ¡Vamos, tortuguitas, vamos! ¡Guau, guau, guau, guau! ¡Que tengan una gran aventura marina!
4: ¡Ti, ti, ti! Nuestra siguiente noticia viene de Teruel, España.
3: Allá el Centro de Estudios de Física del Cosmos recibió un importante premio por un proyecto llamado Más Cerca del Sol.
4: ¡Uy! ¿Y saben qué tiene de especial? Que más de 2.300 estudiantes chamacones participaron observando el sol, aprendiendo sobre eclipses y con muchas actividades científicas con telescopios y experimentos padrísimos.
3: ¡Telescopios! Esos aparatos que hacen que algo muy lejano parezca estar aquí muy cerquita.
4: ¡Exactamente, bandido! Los organizadores explicaron que el objetivo es despertar la curiosidad científica desde chipitines, porque muchas veces los grandes descubrimientos comienzan con una simple pregunta.
3: Como cuando yo pregunté, ¿por qué desaparecen las galletas cuando las dejo cerca de mi cama?
4: Bueno, esa es una, porque te las comes, momido.
3: Ah, ¿cómo crees? Caso resuelto.
4: Sí, y lo mejor es que este proyecto ha acercado la astronomía a los niños que viven incluso en comunidades rurales, y con eso demuestran que la ciencia puede llegar a cualquier lugar.
3: Quizá entre esos estudiantes esté la próxima persona que descubra un planeta nuevo o construya una nave espacial.
4: ¡Seguro! ¡Tiquití! Nuestra última noticia parece salida de una película de aventuritas.
3: Porque científicos encontraron también en España los restos de un joven ejemplar del escorpión marino más grande conocido por la ciencia.
4: ¡Guau! Este hallazgo, imagínense, lo presentaron apenas el 18 de junio de 2026. Este animal vivió hace aproximadamente 400 millones de años.
3: Y cuando era adulto podía medir hasta 2.5 metros de largo. Más grande que muchos adultos y obvio que nosotros.
4: Exactamente, bandido. Los investigadores encontraron el fósil en la provincia de Teruel y creen que podría ayudar a descubrir información nueva sobre especies antiguas que habitaron nuestro planeta.
3: Lo increíble es que gracias a los fósiles podemos conocer cómo era la vida muchísimo antes de que existieran los dinosaurios.
4: Cada descubrimiento ayuda a completar el enorme rompecabezas de la historia de la Tierra.
3: Imagínense el científico que encuentra algo enterrado durante cientos de millones de años.
4: Eso sería una gran maravilla. ¡Titití! ¡El dato curioso! ¿Sabían que en México el Día del Padre no tiene una fecha fija? Se celebra cada año el tercer domingo de junio. En este año se celebra el domingo 21 de junio.
3: Pero aquí viene lo interesante. Aunque hoy es una celebración muy popular, en México comenzó a hacerse más conocida durante la segunda mitad del siglo XX, inspirada por una tradición que ya existía en otros países.
4: Actualmente, millones de familias mexicanas aprovechan este día para reconocer el esfuerzo, cariño y dedicación de los papás, los abuelos, los padrastros, los tutores, bueno, de todos aquellos que cumplen un papel de guía y protección de nosotros, los chipitines.
3: Y no todos son regalos, ¿eh? Muchas familias celebran con comidas especiales, reuniones, paseos, abrazos, cartas. Hacemos cartitas también a mano o simplemente pasamos tiempo juntos.
4: Además, existe una tradición muy curiosa aquí en la Ciudad de México. Desde hace varios años se realiza una carrera llamada Carrera del Día del Padre. Ahí miles de corredores participan para festejar esta fecha, haciendo deporte en familia.
3: Eso está buenísimo.

0: Pues hasta aquí llegan las noticias positivas de hoy. Recuerden que cuidar la naturaleza y hacer preguntas como científicos nunca dejan de aprender. Y si no son científicos, también preguntan.
1: ¡Claro que sí! Hasta aquí nuestro Notiroco de hoy.
0: ¡Nos vemos en la próxima!

0: Muchas gracias, Tom Bandido, me encanta Notiloco, siempre con cosas bonitas para recordar, para quedarnos en el corazón, para aprender. Gracias, chamacos, por este espacio. Una ilusión y la información para los niños. Pausa y volvemos.
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0: Hasta aquí nuestro programa de hoy, nos despedimos, información para cerrar, adelante Tatiana, la última y nos vamos, ¿no?
11: Jania, la última y nos vamos. Por segundo año consecutivo, el gobierno federal puso en marcha el Buen Fin del Turismo. La llamada Gran Escapada se llevará a cabo del 18 al 21 de junio, en donde aplicarán una serie de ofertas para fomentar el turismo en el país. Habrá descuentos de 35% en aerolíneas, hospedajes, restaurantes, transporte terrestre y balnearios, entre otras cosas. Todo esto en los 32 estados de la República. Autoridades calculan un ingreso de 44,000 millones de pesos por esta iniciativa. Ahora sí, Jania, a ti y a todos nuestros radioescuchas, les deseo que tengan un excelente fin de semana. Felicidades a todos los papás.
0: Muchas gracias, Tatiana Flores en el equipo, Edgar Fernando Cruz al mando de este barco, Emanuel González, Claudia García Barrientos, gracias al staff de Audiorama. Pero sobre todo y todas las cosas, gracias a ustedes por estar ahí del otro lado de esta cajita mágica y maravillosa que llamamos la radio. Nos despedimos con música dedicada al triunfo de la selección. ¿Qué les parece? El triunfo de la selección que nos regala un momentito de felicidad. Es el Tri. Todos necesitamos de todos. ¡Wow!

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3: Desde la redacción de Informe 24, estas son las noticias.
4: Una niña de 5 años fue trasladada de emergencia a un hospital anoche del miércoles, luego de ser rescatada de una alberca ubicada en el área común de fraccionamiento Ventura Residencial, al oriente de Hermosillo, tras presentar signos de ahogamiento. Vecinos lograron sacarla de la alberca antes del arribo de los cuerpos de emergencia. Elementos del departamento de bomberos encontraron a la menor consciente, aunque no respondía a estímulos, con dificultades para respirar y expulsando espuma por la boca, mientras un médico residente del lugar le brindaba los primeros auxilios. Minutos después, paramédicos de Cruz Roja pudieron estabilizarla y fue trasladada a un hospital de la zona para recibir atención médica especializada. Un aparatoso accidente vial registrado la mañana del jueves en el primer cuadro de Hermosillo dejó como saldo 2 adultos mayores lesionados que tuvieron que ser trasladados a un hospital para recibir atención médica. El percance ocurrió cerca de las 08:30 horas en el cruce de Boulevard Luis Encinas y la calle Pino Suárez, donde colisionaron un Chevrolet Beat utilizado como vehículo de transporte por aplicación y un Volkswagen Vento, ambos de color blanco. Las primeras indagatorias señalan que el Chevrolet Beat circulaba de oriente a poniente sobre Luis Encinas, mientras que el Vento avanzaba de sur a norte por la calle Pino Suárez. Presuntamente este último ingresó al crucero cuando su semáforo se encontraba en rojo, provocando el impacto.
5: Para Informe 24, Saúl Rodríguez García. 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